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0: pasó, Panamí? Ven acá.
1: ¿Qué pasó? Háblame.
2: Mira, ¿sabes quién me controlé, chamo? Que eso está bello, ¿viste?
1: ¿A quién?
2: A la chama esa que iba ahí en la 16.
1: ¿Al bomboncito?
3: No, vale, es una chama estudiosa de su casa.
2: Bueno, eso que me interesa a mí, ¿tú sabes cómo soy yo? Yo como, mano, y me voy. Es más, se robó aparatosamente hace rato, ¿vale?
1: Ay, chamo, te se puede meter en un lío.
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1: Las 7 y 48 minutos.
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1: Las 8 y 20 minutos.

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1: Arely, te lo vas a tomar
2: por ustedes.

Las 8:48.

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2: Las 9:13.

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1: Ay, María, mi amor, si sabes. ¿Será que recompensito así, a oscuritas?

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2: Las 9:42.

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0: no te acuerdas.
1: Fueron días de
0: salir con el uno y el otro, pero algo así tan sabroso, solo te lo
1: descargo. Quienes compartieron alrededor de la práctica deportiva.
0: Acuérdese, jovencita.
1: Pero también alrededor de algo que tiene un enorme valor: la posibilidad de encontrarnos como colegas.
0: Y aquí viene el pastel del delicioso.
1: Parte de una misma comunidad educativa. Estos juegos dejan, además, resultados importantes en el ámbito deportivo.
0: ¡Y con cariño!

0: presentamos el informe correspondiente a la decimoctava versión de los derechos desarrollados en el municipio de Arauquita del 28 de agosto. De esta manera, tenemos otra cita en torno a la fase nacional de nuestro gobernador por todos los temas de Arauquita. Deporte que conjunto, los atletas de Villavicencio, la delegación de Arauca tiene clasificación en sus fútbol masculino y su sala femenino, y los deportes individuales que este año se realizaron en la 18ª versión de los Juegos de Arauquita 2026, lo cual se pudo definir que los deportistas y las parejas consiguieron en los lugares de las individuales clasificatorias a nivel nacional. De acuerdo con la tabla oficial de resultados, entre los clasificados se encuentran representantes de cada uno de los municipios de Arauquita, Fortuna, Tami, San Marino, Arauca, Gran Norte, Puerto Rondón y Sintra, quienes alcanzaron los primeros puestos en las diferentes modalidades deportivas individuales. En tenis de mesa también se incluyeron los clasificados en las modalidades masculinas, femeninas, dobles mixtos, mientras que en lugar se establecieron los primeros lugares en tres bandas masculinas y libre femenino. Con la clasificación obtenida en los deportes de conjunto en la Nacional de Horizonte, los resultados alcanzados en las disciplinas individuales en Arauquita, se consolida la representación de Magisterio Araucano a los Juegos Nacionales de Magisterio este año.
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1: Las 10 y 44 minutos.

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0: las 11:37.
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1: Las 12 en punto y 7 minutos.

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1: Las 12 en punto y 32 minutos.

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1: La 1:20.
2: Noticia de última hora. El mundo está sufriendo de un gran...

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2: Las 2:07.

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8: Las 2:35.

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0: Hay motores que nos intrigan. Sabemos que nos envidian. Pero también hay un público que nos admira. 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
1: Las 3:04.

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7: Las 3:34 minutos.

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10: La hora 4 en punto.
9: Primera.

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0: las 4 y 21 minutos.
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0: Las 4 y 38 minutos.
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3: Las 5 y 27 minutos. Las 5 y 27 minutos.
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0: las 5 y 48 minutos.
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2: Muy buenos días a la comunidad que nos escucha en esta mañana de agosto 10 a través de la red de emisoras comunitarias del departamento y nuestras redes sociales. Bienvenidos al programa Encuentro de la Asociación de Educadores del Arauca. Del 28 de julio al 1 de agosto, el municipio de Arauquita fue escenario de la 18ª versión de los Juegos Deportivos, Recreativos y Culturales del Magisterio Araucano. Fueron días de encuentro entre docentes, directivos docentes y trabajadores de la educación de los diferentes municipios del departamento, quienes compartieron alrededor de la práctica deportiva, la recreación y la cultura, pero también alrededor de algo que tiene un enorme valor, la posibilidad de encontrarnos como colegas, fortalecer nuestros vínculos y reconocernos como parte de una misma comunidad educativa. Estos juegos dejan, además, resultados importantes en el ámbito deportivo. Para conocer con mayor detalle cómo se desarrolló esta versión de los Juegos del Magisterio, cuáles fueron los resultados del proceso clasificatorio y cómo avanza la delegación araucana hacia la fase nacional, escuchemos al profesor Carlos Alberto Páez, secretario de Bienestar Social de ACEDAR.
3: Muy buenos días, comunidad educativa del departamento de Arauca. Damos el informe correspondiente a la 18ª versión de los juegos desarrollados en el municipio de Arauquita del 28 al 1 de agosto. De esta manera, el proceso clasificatorio a la fase nacional estuvo conformado por dos escenarios fundamentales: deportes de conjunto, que se desarrollaron en Villavicencio. La delegación de Arauca obtuvo clasificación en fútbol masculino y futsal femenino, y los deportes individuales, que este año se realizaron en la 18ª versión de los juegos en Arauquita 2026. Lo cual se pudo definir los deportistas y parejas que obtuvieron los primeros lugares en las disciplinas individuales clasificatorias a nivel nacional. De acuerdo con la tabla oficial de resultados, entre los clasificados se encuentran representantes de cada uno de los municipios de Arauquita, de Fortul, Tames, Aravena, Arauca, Cravo Norte, Puerto Rondón y Sintrenal, quienes alcanzaron los primeros puestos en las diferentes modalidades deportivas individuales. En tenis de mesa también se definieron los clasificados en las modalidades masculina, femenina, dobles mixtos, mientras que en billar se establecieron los primeros lugares en tres bandas masculino y libre femenino. Con la clasificación obtenida en los deportes de conjunto durante el zonal de Villavicencio y los resultados alcanzados en las disciplinas individuales en Arauquita, se consolida la representación del Magisterio Araucano a los Juegos Nacionales del Magisterio este año en el eje cafetero. La representación de Arauca en la fase nacional será, por tanto, una oportunidad para llevar al escenario nacional no solamente los resultados deportivos obtenidos, sino también el espíritu de integración, fraternidad, juego limpio y compromiso que caracteriza al Magisterio Araucano. Desde la organización de los 18º Juegos Deportivos, Recreativos y Culturales del Magisterio, pues extendemos un reconocimiento especial a todos los deportistas que participaron en este proceso clasificatorio. La clasificación alcanzada representa un triunfo deportivo, resaltando el talento, la dedicación, el compromiso de todo un magisterio que encuentra en el deporte una herramienta para fortalecer el bienestar, la integración, la convivencia, y de igual manera expresamos agradecimientos especiales al ingeniero Renzo Martínez Prada, gobernador de Arauca, al licenciado Ariel Pedraza, secretario de Educación Departamental, el doctor Iván Manosalva, director del INDER, a la Junta Directiva de la Asociación de Educadores de Arauca, ACEDAR, Junta Directiva de cada una de las filiales y Sintrenal, Secretaria y Secretario de Bienestar Social de ACEDAR, Casa de la Cultura Departamental, licenciado Diomar Montañez, Secretario de Cultura, Deporte y Recreación del municipio de Arauquita, al doctor Luis Fernando Panqueva, alcalde del municipio de Arauquita, a los maestros de Arauquita, a los directivos de la filial de Arauquita, por todo su empeño y dedicación en estas justas deportivas. La práctica deportiva fortalece el cuerpo, educa la mente y alimenta el espíritu. Nos enseña disciplina, perseverancia, solidaridad y respeto, valores que nos hacen mejores seres humanos y construyen una comunidad más unida y más saludable. En Arauquita, el deporte nos une y la cultura nos identifica. Entre la fuerza de la competencia y la magia de la oralidad, el canto, el teatro, la danza y la pintura, El Magisterio Araucano celebra con orgullo su talento, su identidad y su espíritu de integración. Gracias a todas las delegaciones por su magnífica participación en estas justas deportivas. Sean todos bienvenidos y que hayamos disfrutado de este encuentro deportivo-cultural en el municipio de Arauquita. Muy buenos días para todos.
2: Muchas gracias al profesor Carlos por este balance. Desde ACEDAR queremos expresar nuestro agradecimiento a todas las instituciones, entidades y personas que hicieron posible la realización de esta actividad de bienestar laboral. El día de hoy, en instalaciones de ACEDAR Central, se reúne la Junta Directiva Ampliada del Sindicato, junto con las Secretarías de Bienestar Social de las filiales y de Sintrenal, en un escenario en el que se realizará la valoración de esta versión de los Juegos del Magisterio y se planeará la continuidad de la acompañamiento hacia la fase nacional. Porque estos espacios son mucho más que una competencia, son escenarios para encontrarnos, compartir, fortalecer la convivencia y contribuir al bienestar de quienes todos los días, desde las aulas y desde la administración del sistema educativo, trabajan por la educación de nuestro departamento. Seguimos trabajando por la defensa de la educación pública, la salud, el bienestar, los derechos del pueblo colombiano y la dignificación de la profesión docente. Para el pueblo, lo que es del pueblo, educación y lucha de clases. Asociación de Educadores del Arauca, presente, presente, presente. Tengan todos un feliz y provechoso día.
4: ¿Qué es educación pública? La educación pública es un derecho fundamental y un bien común y es responsabilidad del Estado garantizar igualdad de oportunidades a sus ciudadanos. FECODE defiende una educación pública gratuita y financiada por el Estado y exige el freno de todas las formas de privatización y comercialización de este derecho fundamental. La educación no es una mercancía, es un derecho.
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5: La hora 6, en punto.
0: Primera.
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2: Hola, muy buenos días, 6 y 3 de la mañana. Sean todos bienvenidos a esta emisión informativa de Arauquita Estéreo 88.3, la radio comunitaria sin fronteras. Enviarles un saludo muy especial a todas las personas que están conectadas desde muy temprano con nosotros. Un saludo muy especial a todas las amas de casa, a todos los comerciantes, a todas las personas que están en sus fincas, allí en las veredas. Enviarles un saludo y que tengan un muy buen día y un muy bendecido día. En el equipo de trabajo, como siempre, Alexis Pavón en el máster, Andrés Cardona en lo audiovisual, en locución Marco Suárez y quienes habla, Yaira Sánchez. Todo esto con la dirección de Eliezer Cáceres y la supervisión de Doris Urbina. Y bueno, vamos a ver qué nos tiene el clima para hoy, Marcos.
3: Hola, Yaira, ¿qué tal? Muy buenos días a usted, buenos días a todos los oyentes que están conectados a esta hora de la mañana con el servicio informativo Comunidad al Día, 6:04. Que el Dios de la vida les llene y les colme de muchas bendiciones en este inicio de semana laboral, hoy lunes ya 10 de agosto de este año 2026. Pues bien, rápidamente entregamos las condiciones atmosféricas para hoy en nuestro municipio. Actualmente registramos una temperatura de 24 grados centígrados, estamos registrando en estos momentos. Esa será la temperatura máxima para el día de hoy, la mínima para el día de hoy, 24 grados centígrados, y la máxima será de 32 grados centígrados. Elevamos nuevamente nuestras temperaturas, volvemos a sobre los 30 grados centígrados. Hoy estaremos en los 32 grados centígrados como temperatura máxima y en los 24 como temperatura mínima para nuestra municipalidad. Probabilidades de lluvias durante el transcurso de la mañana y gran parte de la tarde, incluso la noche, hasta las 7, 8 de la noche, se mantiene una probabilidad muy baja del 10 y el 15%. De allí empieza a aumentar, no mucho, y se mantiene de manera prolongada durante el transcurso del resto de la noche sobre el 45% de probabilidad de que se registren precipitaciones hoy en nuestra municipalidad. Es decir, posiblemente tendremos un día bastante soleado y bastante seco en nuestro municipio de Arauquita.
2: Bien, y antes de comenzar con nuestros titulares, compartimos la frase del día. Sabemos lo que somos, pero no sabemos lo que podemos llegar a ser. Estas palabras nos recuerdan que nuestro presente no determina por completo nuestro futuro. Muchas veces todavía no conocemos todo lo que somos capaces de alcanzar y cada día puede abrirnos posibilidades que hoy ni siquiera imaginamos. Que tengan todos un excelente día y bienvenidos a nuestra emisión informativa.
3: Esta frase de la mañana damos inicio a nuestros titulares en una presentación de las Juntas Unidas de Caño Limón y el Lipa Juncali.
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2: Arauquita hoy cumple 351 años de historia y lo celebra con actividades religiosas, deportivas y recreativas.
3: Ola de violencia sacude el departamento de Arauca. 4 asesinatos en menos de una semana encienden las alarmas.
2: Arauca da un paso histórico. Aseguran 6.000 millones anuales para hacer realidad la seccional de la UIS.
3: el departamento, entre los departamentos bajo alerta por recientes acciones armadas, lo menciona la Defensoría del Pueblo, que pide frenar escalada de violencia.
2: El departamento de Arauca sigue bajo vigilancia por lluvias. 6 municipios presentan alertas hidrológicas.
3: Estas y más noticias serán ampliadas en esta emisión de Servicio Informativo Comunidad al Día. Ya volvemos.
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2: Arauquita hoy cumple 351 años de historia y lo celebra con actividades religiosas, deportivas y recreativas.
3: Efectivamente, Yaira, como todos los 10 de agosto, hoy estamos cumpliendo un año más de historia en nuestro municipio de Arauquita, en donde generalmente pues, se lleva a cabo una serie de actividades culturales, recreativas, deportivas, lúdicas y por supuesto actividades religiosas en honor al santo patrono San Lorenzo. Y por tal motivo hoy hemos extendido muy cordialmente la invitación y agradecemos Padre Miguel Alberto Tapias por acompañarnos en esta mañana en nuestra mesa de trabajo, párroco del municipio de Arauquita, a quien le damos la más cordial bienvenida y el saludo de muy buenos días en Comunidad del Día, Padre.
13: Bueno, muy buenos días, agradecerles también a ustedes por la invitación y un cordialísimo saludo para toda la audiencia de Arauquita Estéreo.
3: Como lo mencionábamos hace un instante, Padre, pues esta fecha conmemorativa tiene diferentes facetas, pues tiene la parte deportiva, la recreativa, lo cultural y también la conmemoración religiosa en honor al santo patrono San Lorenzo. El día de ayer se llevó oficialmente como tal, por ser domingo, hoy es lunes laboral, la Eucaristía en honor al santo patrono. ¿Sobre qué hora se llevó a cabo esta Eucaristía y cómo se desarrolló, Padre?
13: Sí, como ya lo decía, pues el día de ayer celebramos la solemnidad. Cuando es la fiesta patronal, incluso nos dice el santoral que es solemnidad, y también quienes participan de esa celebración pues ganan la indulgencia, una indulgencia plenaria. En el día de ayer pues se celebró la fiesta, la solemnidad en el templo parroquial, obviamente pues con las razones pastorales de que pues hoy lunes pues es un lunes laboral, y entonces desde el 31 de julio se estaba celebrando la novena para celebrar el día domingo la festividad y pues así darle la participación y facilitar mejor la participación de la comunidad en la fiesta de San Lorenzo acá en el centro y pues las veredas circunvecinas.
3: En esa novena, Padre, ¿cómo estuvo la participación de la comunidad, las entidades, los sectores?
13: Yo creo que se cumplió con el objetivo. Hubo participación y representación de algunas de las instituciones que les correspondía cada día.
3: Es una celebración que se complementa tanto ayer domingo con la Santa Eucaristía y hoy también hay una serie de actividades que se van a desarrollar, pero no propiamente en la cabecera municipal durante el transcurso de la mañana, sino que nos vamos a la ruralidad.
13: Sí, atendiendo y bueno, y mirando como la historia un poquito de Arauquita, entonces con la comunidad de San Lorenzo, pues decidimos como celebrar hoy allá también la solemnidad, recordando que hace 351 años llegó por primera vez la misión a este lugar de San Lorenzo. Entonces, como en ese sentido, en ese signo, pues quisimos hoy celebrar allí y obviamente pues el día de la fiesta, que es el 10 de agosto.
3: De agosto. ¿Actividades que se desarrollarán a partir de qué horas y qué tipo de actividades vamos a tener?
13: Bueno, desde el día de ayer hacia las 5 de la tarde celebramos el día noveno, las vísperas. La comunidad pues ha estado muy activa con esta fiesta. Se han tomado muy en serio como la organizar la festividad de San Lorenzo. Y hacia las 8:30 de la mañana estaremos dando inicio a la caravana, a la procesión, pero desde campamento hacia San Lorenzo. Agradecer la oportunidad también para agradecerle a Tránsito y Transporte de Arauquita, que también nos van a colaborar allí un poco con lo de tránsito.
3: Es decir, a las 8:30 de la mañana todos nos vamos a encontrar allí en campamento y de allá para acá tomamos la procesión, acompañamiento de vehículos, habrá cabalgata también, tengo entendido que habrá cabalgata, sí. Y se llega a San Lorenzo ya propiamente donde se va a llevar a cabo como tal la Eucaristía.
13: Sí, estaremos celebrando la Eucaristía hacia las 10 de la mañana. Sí, se ha organizado la cabalgata y la caravana, la procesión con la imagen del santo, la carroza que están preparando, que se ha preparado allí la comunidad. Entonces, hacia las 8:30 estaremos dando inicio en campamento con la procesión y hacia las 10 de la mañana la solemne Eucaristía allí en la capilla de San Lorenzo, que como lo digo, la comunidad pues se han comprometido y pues han organizado y arreglado excelentemente la capilla para esta solemnidad, la han dispuesto de una manera pues muy bien.
14: Y ahí ya se llevarán a cabo también, pues, una vez finalizada esta Eucaristía, las actividades ya deportivas, lúdicas y recreativas que tienen preparada la Administración Municipal.
13: Sí, ya de ahí también pues se tiene el almuerzo, que la comunidad pues también ha ido preparando, y luego pues ya las actividades deportivas que se han organizado.
14: Y en horas de la tarde, Padre, la Eucaristía se llevará a cabo normalmente aquí en la parroquia.
13: Hacia las 6 de la tarde estaremos celebrando también como la solemnidad, la liturgia nos propone pues hoy las oraciones y todo propio de la fiesta. Entonces hoy también hasta las 6 de la tarde, pues para quienes tengan la oportunidad, se estará celebrando también la misa en honor de San Lorenzo a las 6 de la tarde. Me repito, pues facilitando la participación de la comunidad, teniendo en cuenta que pues hoy es un día laboral.
14: ¿Cuál es la importancia, Padre, de conmemorar ese tipo de fechas? Es decir, de resaltar al patrono de cada municipio, o en este caso, pues el patrono San Lorenzo.
13: Bueno, pues eso es muy antiguo, ¿no? Antes cuando llegaba la misión de la iglesia, recordemos que pues hace muchos años casi siempre las comunidades, o si miramos los pueblos, casi eran fundados por la iglesia, ¿no? Llegaban los misioneros, se establecían en cierto lugar y a ese lugar pues le encomendaban a un santo. En este caso pues fue a San Lorenzo, fue hace 351 años. ¿Quién venía entonces? Encomendó la misión a San Lorenzo. Bueno, teniendo en cuenta que San Lorenzo pues es de los primeros mártires de la iglesia en el siglo III.
14: Padre, precisamente le quería hacer esa pregunta, y es si de pronto nos puede regalar a grosso modo algo de esa historia del santo patrono San Lorenzo.
13: San Lorenzo pues es un santo del siglo III. Dice que más o menos vivió hacia el año 256, se tiene como fecha la fecha de su martirio. Bueno, pues era un santo muy estudioso, la teología, la filosofía, pero también se le facilitaba mucho la economía. Recordemos que en ese tiempo la iglesia estaba en un contexto de persecución. Después de la pasión de Cristo, el año 33, hacia el año 200, casi 300, pues la persecución, digamos, fue brutal hacia los cristianos, ¿no? Entonces, quienes los encontraban celebrando la liturgia o la misa, pues eran asesinados. De hecho, Valeriano, que es el que mandó sacrificar a San Lorenzo, pues era un hombre como muy, muy malo, muy ambicioso. Y entonces, el Lorenzo pues se había convertido como en la mano derecha del Papa, porque era quien administraba en ese momento los recursos, los bienes que se distribuían entre todos los pobres que eran perseguidos por el imperio en ese momento, el imperio romano. Y Lorenzo entonces, con su habilidad, pero también con esa valentía para anunciar el evangelio, entonces se dice que en cierto momento pues Valeriano los mandó citar para que le entregaran pues todos los tesoros supuestos que había, que tenía la iglesia. Él asesinó pues al Papa, incluso misa. El diácono luego lo mandó llamar para que le entregara todos los bienes que la iglesia tenía. San Lorenzo logró reunir pues lo que se tenía, lo repartió a todos los pobres, los que estaban necesitados, que atendían la iglesia en ese momento, y los reunió a todos y los llevó hacia la plaza. Valeriano pues muy enfadado, entonces decidió darle muerte, pero una muerte lenta. Por eso mandó encender una parrilla y que fuera pues la muerte fuera lenta, asado en la parrilla. Dice que Lorenzo, cuando pues se estaba quemando, entonces pidió que lo voltearan para el otro lado porque se estaba asando solo por un lado, fue lo que él dijo.
14: Bueno, Padre, es importante conocer un poco sobre precisamente la historia del mártir que tenemos como patrono en nuestro municipio de Arauquita, como lo es San Lorenzo.
13: Sí, la iglesia lo ha reconocido como un gran santo por su valor, su sabiduría, y de hecho en Europa pues hay varias basílicas dedicadas a San Lorenzo. Yo creo que recordemos que La iglesia, la fe cristiana católica, siempre está fundamentada sobre la sangre de los mártires. Los primeros siglos, como digo, la persecución fue brutal y hay mucho mártir, mucha sangre derramada. Y entre una de ellos, pues el patrono que nosotros tenemos, un gran santo. Y yo diría que pedir pues que fuéramos estudiando, por decirlo así, la biografía, la vida de este gran santo y nos hiciéramos devotos de él.
14: Muchas gracias, padre, por acompañarnos. Y ya para cerrar esta entrevista, quiero que nuevamente le extienda la invitación a toda la comunidad aquiteña para que hoy nos hagamos partícipes de una manera muy activa en esas actividades que se estarán desarrollando allí en la vereda San Lorenzo.
13: Bueno, agradecerles a quienes participaron en el día de ayer durante la novena y también invitarlos para que en este día nos congreguemos hacia las 8:30 o 10 de la mañana allí en la capilla de San Lorenzo. Y de igual manera, quienes no han tenido la oportunidad de celebrar la fiesta, hacia las 6 de la tarde también celebraremos con ese precepto de fiesta en el templo parroquial.
2: Bien, estuvo con nosotros el padre Miguel Tapias. Y con esto vamos a una pausa comercial y ya regresamos.
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22: 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compras públicas de alimentos, obligando a las entidades que contraten con recursos públicos la adquisición, suministro y entrega de alimentos en cualquiera de sus modalidades de atención en un 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

0: 6 de la mañana 32 minutos y mucha atención. Ola de violencia sacude el departamento de Arauca. 4 asesinatos en menos de una semana encienden las alarmas.
1: La noche del sábado 8 de agosto se convirtió en un escenario de horror con el hallazgo de un cuerpo sin vida a orillas de la vía que conecta a Fortul con Tame. El cadáver de un joven aún no identificado fue encontrado por campesinos de la zona, aproximadamente a 2 kilómetros del casco urbano de Fortul, en el acceso a la vereda Altos de Quiripal. Las autoridades judiciales ya se encuentran en el sitio realizando las primeras... aunque por ahora se desconocen las circunstancias del crimen.
0: Pero este no fue el único hecho de sangre que se presentó el fin de semana. En la zona rural del municipio de Arauquita, la violencia golpeó con fuerza en 2 episodios separados por apenas horas. El primero de ellos ocurrió en la vereda Esperalonso, donde fue hallado el cadáver de un hombre cuya identidad permanece en reserva. Más tarde, en la vereda La Unión de los Cardenales, se encontró el cuerpo de una mujer también, allí hallado sin vida.
1: A estos casos se suma el asesinato de Reinaldo Mantilla Blanco, perpetrado la tarde del jueves 6 de agosto en la vereda Las Vegas, jurisdicción de Saravena. Con este crimen son 4 los homicidios que enlutan el departamento en el transcurso de la semana.
0: Cabe recordar que Arauca ha sido uno de los departamentos más golpeados por el conflicto armado en los últimos años. Según informe de la Defensoría del Pueblo, en lo que va del 2026, se han emitido varias alertas tempranas por el riesgo de desplazamientos y enfrentamientos, lo que evidencia un deterioro de la convivencia que hoy se refleja precisamente en estos crímenes. Y a raíz como tal de esa declaración de la Defensoría del Pueblo, pues vamos a entregar también esta importante información, y es que Arauca se encuentra entre los departamentos bajo alerta por recientes acciones armadas, y lo ha mencionado precisamente la Defensoría del Pueblo, que pide frenar esta escalada violenta.
1: Así es, Marcos, Arauca aparece entre los departamentos donde se registraron acciones armadas entre el 7 y 8 de agosto, situación que llevó a la Defensoría del Pueblo a expresar su preocupación y a hacer un llamado urgente para prevenir una nueva escala de violencia en el país.
0: Según el organismo, durante esos 2 días se presentaron ataques, hostigamientos y hechos relacionados con artefactos explosivos en Arauca y en otros 10 departamentos, con mayor intensidad en el departamento del Cauca y el Nariño.
1: La Defensoría advirtió además sobre el uso reiterado de drones y artefactos explosivos, especialmente preocupante cuando las acciones ocurren en zonas pobladas o cerca de viviendas, establecimientos comerciales y vías utilizadas por las comunidades.
0: Ante el inicio del nuevo gobierno, el organismo pide fortalecer desde los primeros días una respuesta integral de seguridad, prevención y protección de la población civil, teniendo en cuenta las advertencias emitidas por el sistema de alertas tempranas.
1: La entidad reiteró a los grupos armados ilegales que la población civil no puede ser puesta en riesgo ni convertida en escenario de demostración de fuerza.
0: Son los hechos violentos que se registraron durante los últimos días en el municipio de Arauquita y en el departamento de Arauca. Aquí se registró pues la alteración del orden público, se conoció extraoficialmente sobre el ataque al cantón militar de nuestro municipio, de igual manera el asesinato de 2 personas en el área rural, una en el sector de Peralonso y otra en el sector del distrito 2 Unión de los Cardenales. Una mujer allí fue desafortunadamente asesinada, que aumentan los índices o las estadísticas de hechos violentos que se vienen registrando en el departamento de Arauca y en el municipio de Arauquita. 6:37 minutos, ya era, vamos a una breve pausa comercial. Ya llegó Julio Ernesto Antolínez con toda la información institucional y que nos trae toda la agenda programática de lo que serán las diferentes actividades recreativas, deportivas y culturales allí en la vereda San Lorenzo del municipio de Arauquita, precisamente hoy, cuando cumplimos los 351 años de historia de nuestro municipio de Arauquita.
2: En Arauquita.

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2: Las 6:41.

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1: Muy buenos días, a toda la comunidad arauquiteña. Qué gusto estar una vez más con ustedes hoy, lunes, inicio de semana. Y la gran oportunidad que tenemos, que nos brinda nuestro Creador, de poder cumplir este compromiso ya establecido en la emisora Arauquita Estéreo, gracias a los 88.3 por permitirnos desde la Alcaldía Municipal, Administración Arauquita Somos Todos, que lidera el alcalde Luis Fernando Panqueva, compartir con todos ustedes a través de este espacio institucional las noticias más importantes, más relevantes, todo lo que se viene. Y hoy es un día muy especial, un día que debe llenarnos de orgullo, de alegría, y con ello paso siguiente a decirle a todos los arauquiteños que nos sentimos hijos de Arauquita, nacidos, y también aquellos foráneos que llevan años y años y que se sienten con amor y sentido de pertenencia por Arauquita, feliz cumpleaños a todos y cada uno de ustedes. Es que nuestro municipio está cumpliendo 351 años de historia, hoy 10 de agosto, y por demás día del patrono San Lorenzo, que es otra celebración ecuménica religiosa que se viene para nuestro municipio. Pero la Alcaldía Municipal extiende en esta celebración de 351 años de tradición, cultura, orgullo, de una tierra forjada con el esfuerzo de sus comunidades, enriquecida por sus costumbres y llena de gente trabajadora que día a día construye su futuro, que este nuevo aniversario nos recuerde todo lo que somos, nos inspire a seguir trabajando juntos por el municipio que soñamos, que sigan creciendo nuestros sueños y que nuestra tierra continúe dejando huella en el corazón de todos y cada uno de los arauquiteños. Felices 351 años. Y la invitación a que visiten la página en Facebook, Alcaldía de Arauquita. Ahí se encuentra todas las piezas gráficas que esperamos que hoy estén, ojalá, rodando por todos los estados, en las diferentes redes sociales. Este producto del equipo de prensa de la alcaldía que lidera la profesional Kimberly Rangel y que expone y comparte toda esta información también para que nos llenemos de orgullo y estemos enterados de primera mano.

0: Otra de las importantes acciones que se realizan desde la alcaldía en conmemoración del cumpleaños de Arauquita y de la fiesta patronal son esas acostumbradas actividades culturales y deportivas que se realizan año a año en nuestro municipio. Y precisamente para hablar de esto en detalle, nos acompaña hoy el secretario de Educación, Cultura y Deporte, ingeniero Diomar Montañez. Muy buenos días, secretario.
1: Julio, muy buenos días para toda la mesa técnica de Arauquita Estéreo, buenos días para toda la comunidad arauquiteña, dándole gracias a Dios por un nuevo día que nos regala.
0: Arauquita está celebrando 351 años de historia, secretario, y usted tiene esa gran responsabilidad de llevar a cabo las actividades y las acciones conmemorativas de esa importante fecha. Sabemos que se viene preparando desde hace varios días, pero llegó el día que es. Hoy es el día. ¿Qué tenemos para hoy?
1: Sí, señor, son 351 años que cumple nuestro querido Arauquita. Decirles que, pues, teniendo en cuenta que se tenían planeadas las fiestas patronales y que por temas de ola invernal fueron aplazadas, pero no queremos dejar pasar desapercibido el día del cumpleaños de nuestro querido Arauquita. Es por eso que, frente a un pedido de la comunidad y adicional un trabajo articulado con la Secretaría de Educación, Cultura y Deportes y la Alcaldía Municipal, encabezada por nuestro alcalde Luis Fernando Panqueva, las pruebas atléticas sí se realizarán. En este caso, con un toque especial, se va a realizar donde nació Arauquita, y esto es en la vereda San Lorenzo. Las pruebas atléticas y todas las actividades lúdicas y culturales y recreativas se van a realizar en este espacio. Siempre, pues, la comunidad manifestaba que en el cumpleaños de Arauquita se hacía la actividad religiosa y ellos quedaban solos. Y allí fue donde nació Arauquita, y para este año nuestro alcalde ha decidido, pues, otorgar ese reconocimiento a la vereda San Lorenzo, y es por eso que las actividades atléticas se realizarán. Hoy en ese lugar, en la vereda San Lorenzo, iniciando a partir de las 7 de la mañana, 7, 7 y media de la mañana, con la carrera atlética masculina élite, que son los 10 kilómetros, que saldrá desde el parque principal de Arauquita y llegará a San Lorenzo.
0: Ahí está la respuesta para algunas personas que nos expresaban a través de WhatsApp y de las redes sociales. Bueno, ¿dónde empiezan? ¿Dónde es el punto de concentración? Señores, es en el parque principal. ¿En cuál de las esquinas? Sabemos el parque tiene cuatro esquinas. ¿Cuál de esos será el punto de encuentro? ¿Allí frente a la iglesia?
1: Sí, señor, ahí frente a la iglesia nos vamos a encontrar. Ahí también saldrá la travesía, la válida ciclística que recorrerá, pues, el sector o la ruta conocida ya. Estará saliendo del parque principal, llegará a San Lorenzo, tomará la ruta de San Rafael, llegará al sector de Peralonso o Paso Malo y volverá a San Lorenzo, donde va a terminar. La carrera atlética femenina, que son 5 kilómetros, saldrá desde Campamento hasta San Lorenzo y hará una vuelta respectiva para llegar nuevamente a San Lorenzo. Las carreras infantiles, encostalados y las demás actividades a las cuales estamos acostumbrados se van a realizar en la vereda San Lorenzo.
0: Aquí nace una pregunta. ¿Esas actividades se estarán realizando en la vereda San Lorenzo? Usted ya lo explica, pero ¿en qué lugar exactamente tendremos actividades? Me imagino por las carreras y demás sobre la vía, tanto para ciclismo como para atletismo. Y aquí de pronto la pregunta por parte de nuestros transportadores y demás, ¿va a haber cierre de vía? ¿Cómo se estará llevando este proceso de regularización de vehicular?
1: Existirán algunos cierres temporales de 10, 15 minutos mientras se realizan algunas actividades. Es de notar que la Junta de Acción Comunal de la Vereda San Lorenzo ha preparado un escenario con cabalgata.
0: ¡Upa!
1: Entonces, esta cabalgata saldrá desde la vereda Campamento hasta San Lorenzo. Asimismo, han preparado lo que converge a un mercado campesino, comidas típicas. Habrá, pues, en ese escenario también una muestra cultural de nuestra casa, la cultura Miguel Matus
0: ¡Upa!
1: Caile. Entonces, la invitación es para toda la comunidad para que una vez puedan y tengan el permiso de sus jefes, teniendo en cuenta que hoy no es un día festivo, sino es un día hábil, puedan acercarse. Bueno, un día cualquiera, hoy cumpleaños Arauquita, y yo sé que todos tenemos ese corazón arauquiteño y tenemos, pues, esa posibilidad de acercarnos a esta vereda y conocer la historia, ¿no, Julio? Porque saber dónde nació Arauquita y hacer ese reconocimiento especial en los 351 años.
0: Esto es importante, teniendo en cuenta que son nuestros orígenes, ¿no? Allí está basada la historia, pero también estará allí un encuentro gastronómico, cultural, y el plan para el día de hoy, usted con su familia y demás, antecitos de mediodía, váyase preparando, cojan la motico, eso sí, con la mayor seguridad del mundo, con la tranquilidad y con la precaución que merece, vamos hasta San Lorenzo. Allí tendrá usted la oportunidad de adquirir gastronomía, platos típicos y, ¿por qué no?, adquirir productos de excelente calidad de mano directa de los productores en el mercado campesino. El plan hoy, lunes, es para San Lorenzo en celebración de los 351 años, el 351 aniversario del municipio de Arauquita.
1: Sí, señor. La invitación nuevamente, Julio, a toda la comunidad para que nos acompañe junto a la Junta de Acción Comunal de la Vereda San Lorenzo. Los niños de nuestro Centro Educativo Rómulo Gallego con su banda marcial nos estarán esperando en una calle de honor. Nos estará acompañando nuestra gestora social del municipio, Ingrid Liliana Vargas, en lo que corresponde a la Santa Eucaristía. Entonces, los esperamos a todos para que nos acompañen. Habrá carne a la llanera, habrá diferentes comidas típicas para que podamos estar. Sancochito, Julio, sé que le gusta el sancochito, allá le están esperando. Entonces tendrán hoy todo el día para que puedan acercarse a la vereda San Lorenzo, donde estaremos celebrando los 351 años de Arauquita desde su origen.
0: Y un recorderis para hoy, lunes 10 de agosto, cumpleaños de Arauquita. Será en la vereda San Lorenzo, como lo indica el secretario, una jornada llena de deporte, fe, cultura, gastronomía y alegría. 7:00 a.m. se estarán realizando los alistamientos para el inicio de las competencias atléticas. Ya lo decía, atletismo, la carrera de fondo, el ciclismo, entre otras. A partir de las 9:30 a.m, ya en San Lorenzo. Recordemos, las competencias inician este año aquí en el casco urbano y se dirigen hacia la vereda San Lorenzo, lugar en el que se fundó el municipio de San Lorenzo, bueno, en su momento la vereda San Lorenzo, posteriormente San Lorenzo de Arauquita, lo que conocemos hoy como municipio de Arauquita, hace 351 años. A las 9:30 a.m. la comunidad tiene preparada una cabalgata allí desde campamento hasta San Lorenzo. A las 10:00 a.m, una vez terminada la cabalgata, los caballistas y todas las personas que quieran y querramos ir a participar, estará a las 10:00 a.m. programada la Santa Misa, allí en la capilla en San Lorenzo. A las 12:00 p.m, actividades deportivas, gastronómicas, lúdicas, mejor dicho, el plan para el día de hoy. Vivamos juntos el orgullo de ser arauquiteños y celebremos en comunidad el cumpleaños de nuestra tierra en la vereda San Lorenzo, secretario.
1: Así es, Julito, usted lo ha dicho, celebremos todos juntos esos 351 años de nuestro terruño. Es importante resaltar, Julio, que en esta época el reconocimiento cultural, el reconocimiento, usted lo ha dicho, de nuestros orígenes, es de vital importancia, y por eso nuestro alcalde pues ha dispuesto de que para este año la versión sea organizada desde la vereda San Lorenzo, desde nuestro origen.
0: Muchas personas ya tienen la información de seguro desde la semana anterior que se publicó en las diferentes páginas para las pruebas atléticas, que generalmente pues son un concurso, ¿cierto? Una competencia atlética que también tiene su premiación y su reconocimiento. Pues habrá atletismo en tres categorías: categoría libre, masculina 10K, femenina 5K, 18 años en adelante, también libre en atletismo, bueno, de 18 años en adelante. Categoría juvenil, 3K, en edad de 15 a 17 años. Y categoría prejuvenil, que son 2K, es decir, 2 kilómetros, en edad de 12 a 14 años. Las inscripciones estaban abiertas en la Secretaría de Educación, Cultura y Deporte, siguen abiertas, pero también usted, si quiere competir, puede llegar al punto de encuentro, que es allí en el parque frente a la iglesia San Lorenzo precisamente, y realizar la inscripción. También estará la clásica ciclística MTB, que estará en dos categorías: una categoría élite y la segunda categoría rama masculina y femenina por separado. Y Adicionalmente, usted podrá participar en las carreras de encostalados, entre otras actividades que estarán realizándose allí en San Lorenzo. La invitación es acérquese por ahora, si usted quiere participar en esas diferentes competencias, al parque principal a partir de las 7 de la mañana. Entre las 7 y las 7:30 se estarán realizando precisamente estos alistamientos para dar inicio a lo que son las válidas, las competencias de atletismo, de ciclismo, etcétera. Y posteriormente, allá en San Lorenzo, en donde terminan esas competencias, se estarán realizando las demás actividades.
1: Así es, Julito. Bueno, la invitación usted la ha hecho. Todo recordar, Julio, que eso tiene premiación. Primer, segundo puesto, tercer puesto tiene premiación. Y bueno, esperemos que podamos tener una gran participación de toda la comunidad arauquiteña. Los esperamos a todos en la vereda San Lorenzo.
0: Hoy todos los caminos llevan a San Lorenzo, a la vereda donde dio inicio la etapa fundacional de nuestro territorio. Agradecerle inmensamente, secretario, su disposición, su disponibilidad para entregarnos esta información en detalle de primera mano. Y bueno, muchos éxitos para usted y para el municipio de Arauquita. Y por supuesto, feliz cumpleaños, arauquiteño.
1: Feliz cumpleaños, arauquiteño Julito. Gracias a usted, a toda la audiencia que hasta ahora nos escuchó. Y feliz cumpleaños, Arauquita, tierra hermosa, tierra del cacao. Dios los bendiga.
0: En otras noticias, se llevó a cabo en días anteriores la Semana de la Lactancia Materna, Unidos por la Maternidad Saludable. En el marco de la conmemoración de la Semana Mundial de la Lactancia Materna, la Administración Municipal, a través del Plan Territorial de Salud, liderado por su coordinadora María Paula Cetina, y con el acompañamiento de la gestora social del municipio, Ingrid Liliana Vargas Sánchez, desarrollaron una jornada de promoción, prevención y bienestar para las mamitas gestantes, mamitas lactantes y para sus núcleos familiares. La actividad contó con la participación del Hospital San Lorenzo, de la IPS Mecas, IPS Santana, IPS Sicuazo, del Servicio Nacional de Aprendizaje SENA, las instituciones como el Instituto Colombiano de Bienestar Familiar, Azotravesuras, Azopaticos y Semillitas, quienes se unieron para fortalecer el compromiso con la salud materno-infantil. Agradecemos de forma especial a la Cruz Roja Colombiana, que durante la jornada realizó tamizajes gratuitos en VIH, sífilis, hepatitis B, malaria y todo ese tipo de enfermedades que es importante descartar durante los procesos de maternidad, de gestación o de lactancia, y que pues generalmente tienen algún costo o un proceso a través de la EPS correspondiente. En este caso, la Cruz Roja Colombiana hizo todo el acompañamiento, brindó estos tamizajes completamente gratis. Además, se llevó a cabo la premiación a las instituciones participantes por su compromiso en esta importante conmemoración. Se entregaron premios, se realizaron concursos, obsequios a las gestantes y a las madres lactantes que hicieron parte de esta actividad. Desde la Alcaldía de Arauquita se continúa promoviendo espacios que protejan la vida, fortalezcan la salud y fomenten la lactancia materna como el mejor comienzo para nuestros niños y niñas. Importantes acciones que se generan en términos de gestión, un sueño que comenzó a hacerse realidad hace poco más de 10 años y hoy por hoy tenemos la oportunidad de verle convertido cada vez más en una realidad, y estamos hablando en este caso de las acciones realizadas por la Alcaldía Municipal, más exactamente en términos de gestión. Gestión que transforma, y es un sueño de más de 10 años para los habitantes del centro poblado de La Pesquera. Allí se viene realizando desde hace poco más de 10 años, como lo indica, un sueño llevado a cabo en formulación, en proceso y demás. Y es que se realizará en articulación con CUMAR SASP, que es el gestor del Plan de Agua Departamental de la gobernación de Arauca, el apoyo de la Agencia Nacional de Tierras, ANT, el municipio de Arauquita recibió los tres títulos de propiedad. Oiga, allí faltaba este, que era uno de los pasos más importantes para poder realizar la implementación de acueducto alcantarillado de la pesquera. Faltaban los títulos de propiedad y la Agencia Nacional de Tierras ya los entregó al municipio y con esto da bandera libre para que se puedan realizar esas importantes obras cuyos recursos están en proceso de gestión con el gobierno nacional. Es importante logro, se materializa un sueño que durante más de una década fue gestionado por diferentes administraciones, que hoy en la administración de Luis Fernando Panqueva se convierte en una realidad gracias al trabajo decidido de la administración municipal. Con la legalización de estos predios, será posible hacer realidad el proyecto de la construcción de la planta de tratamiento de agua, una obra que fortalecerá el acceso a agua potable y mejorará la calidad de vida de las familias en el centro poblado de La Pesquera. En un video, para resumir, y con este cerramos las noticias institucionales de lo que sucedió con esta importante gestión y las entidades que participan en la misma.
2: De tierras trabajamos hasta el último día, porque la tierra no miente. Hoy nos encontramos en el municipio de Arauquita haciendo entrega de tres títulos para plantas de tratamiento de agua potable.
3: Kumar S.A.S.P., gestor PDA del departamento de Arauca, realizó gestión ante la Agencia Nacional de Tierras para la legalización de tres predios que benefician al centro poblado La Pesquera, la cual también es un requisito importante para un gran proyecto que beneficiará a esta misma población.
4: El día de hoy nos sentimos muy contentos porque hemos recibido de la Agencia Nacional de Tierras esos tres títulos que son importantes para nuestro centro poblado y que vemos materializado después de más de 10 años de gestión con cada una de las entidades territoriales y en especial con la de nuestro alcalde Luis Fernando Panqueva.
5: Una vez más, el gobierno del cambio le cumple a Arauquita. Hoy el sueño de nuestros pobladores del centro poblado La Pesquera se cumple. Nuestro alcalde Luis Fernando Panqueva, en ese amor por nuestras comunidades, llega este gran momento en el cual recibimos los títulos para que un proyecto tan esperado se haga realidad. Gracias, presidente Gustavo Petro. Gracias, gobierno del cambio.
0: Ahí está, importante gestión, importante logro. Invitación para el próximo 13 de agosto. Se estará realizando en el Colegio Adventista el Día del Emprendimiento. El jueves 13 de agosto, entre las 8 de la mañana y las 12 del mediodía, la invitación a toda la comunidad arauquiteña para que asista, conozca los emprendimientos comerciales que establecen estos estudiantes de la institución educativa, el Colegio Adventista del municipio de Arauquita. Día del Emprendimiento, 13 de agosto. Feliz día. Recuerden, Arauquita somos todos.
6: Las 7 y 2 minutos.
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13: 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Muy buenos días a todos y a todas quienes nos escuchan. Les damos la bienvenida a Voces de la Desaparición Forzada en Arau, un espacio radial impulsado por Sofavida, creado para la memoria, la verdad y la dignificación de las. Hoy queremos informar a la comunidad en general que mediante el auto emitido por la Justicia Especial de Paz se ha solicitado ubicar e informar a las familias de las personas que a continuación se enuncian víctimas del conflicto armado por el municipio de Arauquita: Gerson Rojas Rodríguez, Gonzalo Rodríguez, Jorge Armando Becerra Areval, Peña Rubio Edilia, Robinson Valera Cardona, William Alexander Salazar, Antonio Chanet, por el municipio de Fortuna, Abelardo Pedraza García, Ilan Maecha Peñalosa, José Ángel Sarmiento Mora, Víctor Hugo Rincón, José Ismael Farfán, Julio César Rojas Rodríguez, Silvio Sigifredo Cáceres, Eliberto Moreno Peña, por el municipio de Saravena, Edis Disney Bernal Ríos, Levi de Jesús Beltrán Castaño, Alfonso Reina José Uriel, Alíbar Flores Becerra, Alivio Valencia Quiñones, Álvaro Vega Ruiz, Diana Marcel, Isaías Alias Jorge, Javier López Torres, Jesús Antonio Medina Fier, Jesús Ernesto Rojas Cuenza, John Fernando de la Cruz Mena, John Javier Suana Quintana, John Freddy Mendoza Jauregui, Jorge Enrique Salazar, José Albeiro López, Rubén Darío García, Wilmer García Gómez, José Alejandro Moncada, López Calderón José Jesús, Mar de Lavao Hernández, Santiago Hernández Juan, Vega Vega Wilson Freddy, Luis Alberto Fonseca, Juan Fernando Santiago y Javier Tirado Hernández. Por lo anterior, invitamos de manera respetuosa y urgente a los familiares de estas personas para que se comuniquen con Asofavida a la línea telefónica 322-478-1909. 322-478-1909. 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Nos despedimos agradeciendo su sintonía y compañía. Les deseamos a todos y a todas un feliz día.

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1: Tenemos las 7 de la mañana con 10 minutos, 7 de la mañana 10 minutos, avanzamos con más información en Comunidad al Día. Amigos oyentes de la radio comunitaria sin frontera, la 88.3. Tenemos por acá rápidamente el suministro de agua potable. En estos momentos el suministro de agua potable está en el barrio, se le está suministrando al sector 1. Reiteramos, al sector 1 se le está suministrando agua potable en estos momentos. En el barrio San Martín, Las Palmeras, Maticaña, Charalá, Las Flores, Juan Pontón 2, El Bosque y el barrio Covidó. Esos son los barrios que actualmente están contando con el servicio de agua potable desde las 12 de la medianoche, o lo que conocemos como las 12 de la madrugada, hasta las 8 de la mañana. Es decir, hasta dentro de una hora o 50 minutos aproximadamente contarán con el servicio de agua potable. Por favor, almacenar este líquido vital, ya que pues todavía nos encontramos en este proceso de sectorización del agua, de este líquido vital, a raíz pues de diferentes circunstancias que ya pues lo hemos mencionado aquí en nuestra mesa de trabajo en reiteradas oportunidades. Hoy, 10 de agosto, el suministro de agua estará hasta las 8 de la mañana en nuestros barrios del sector 1, San Martín, Las Palmeras, Maticaña, Charalá, Las Flores, Juan Pontón 2, El Bosque y el barrio Covidoc. Ya estaremos informando una vez nos hagan llegar la información de primera mano directamente desde la empresa de acueducto, alcantarillado y aseo de ECAS, como tal la APS, el municipio de Arauquita, nos haga llegar toda la información de la próxima o el horario de sectorización del transcurso del día de hoy, pues estaremos informando a toda la comunidad arauquiteña. Hoy quiero hacer mención, ya que estamos hablando de los servicios públicos, quiero hacer un poco de mención a un espacio muy importante que realizó el pasado viernes nuestro amigo Andrés Cardona, en donde entrevistó a las personas que hacen parte y que prestan los servicios en el vehículo recolector, la recolección de aseo. Y la recomendación que queremos entregar en esta mañana, amigos oyentes, es tener mucho cuidado con qué implementos estamos sacando en nuestros residuos sólidos. Lo mencionaban en esta nota y se han encontrado inyecciones. Una de estas inyecciones pues lastimó una de las manos de estas personas y que generó un retraso en todo el proceso de recolección de residuos sólidos, ya que se tuvo que asistir a un centro, al centro asistencial de nuestro municipio, para sus respectivos chequeos médicos, para descartar cualquier tipo de enfermedad. Las inyecciones, las prestobarbas, hay que, si es posible, envuélvalas en cartón y ahí sí deposítelas en estas bolsas. Los vidrios, personas que se les rompe un plato, un vaso y sin ninguna precaución tiran eso ahí dentro de una misma bolsa y no analizan de pronto que esas personas se pueden cortar. Una cortadura de esas personas, están manipulando, son residuos sólidos, basura, están manipulando basura, se contamina y es el daño que tiene esta persona, el daño que estamos ocasionando. Entonces es aquí muy prudente, uno, ese tema de las inyecciones, el tema de las prestobarbas, las hojillas, las cuchillas, tener mucho cuidado en donde las estamos depositando, vidrios también partidos, tener mucho cuidado y si es posible separar en la fuente de nuestra vivienda, una bolsita para lo que tiene que ver plásticos, potes, desechables y otra bolsita ya con lo orgánico. Empecemos a manejar la cultura de la recolección, la cultura del buen uso de nuestros residuos sólidos en nuestras viviendas. Otra cosita, no se ponga bravo si la bolsa de la basura de su vivienda está muy pesada y no la pueden recoger por lo pesada que está. Hombre, no seamos tan conchudos. O ayúdele, por lo menos, si la va a recoger, ayúdele al muchacho a echarla al vehículo. Pero lo mencionaban en la nota, se pone brava la gente cuando no le levantan la bolsita que está demasiado pesada. Y hay unos límites en los cuales usted como tiene permitido en hacer este uso residencial del vehículo recolector. Si usted quiere conocer un poco más sobre esta labor tan importante que ejercen estos muchachos del vehículo recolector y además de eso, pues quiere también conocer algunas recomendaciones de las cuales usted pueda aplicar en su vivienda, pues lo invitamos para que observen esta importante entrevista en el podcast La Entrevista que realiza Pablo Cardona. En esta oportunidad ya está ahí publicada en nuestra página oficial de Facebook, donde entrevistó a Misael y a los dos, a José David, a José David y Misael, los encargados de recoger las basuras, los residuos sólidos en nuestro municipio de Arauquita. Le recogen lo que usted desecha y tras de todo se ponen bravos. Hombre, por el contrario, hay que atender a estos muchachos también, hombre. Ya tomaron gasosita, venga, les sirvo un poquito de juguito, refresquese en un rato, una limonadita, ¿por qué no? Vamos a ser un poquito más amables y empáticos con las labores que ejercen estos amigos del vehículo recolector. 7 de la mañana, 14 minutos. 14 minutos en esta oportunidad. Ya llega, ya está con nosotros el profe Israel Andínez con toda la información en materia de deportes.
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0: Hola, ¿qué tal? Cordial saludo a todos los oyentes de Arauquita Estéreo 88.3, la radio comunitaria sin fronteras. Bienvenidos a la información deportiva en su noticiero Comunidad al Día. Se viene en Arauca Capital el tercer binacional de patinaje de velocidad uniendo fronteras. Así se estará llevando a cabo Gran Maratón. Más de 10 millones de pesos en efectivo estarán entregando en estas actividades deportivas de patinaje. En el departamento de Arauca, precisamente en la capital araucana, será esta actividad 29 y 30 de agosto. Todos los deportistas de las diferentes escuelas de formación deportiva y clubes de patinaje se estarán reuniendo en la capital araucana para este tercer binacional de patinaje de velocidad uniendo fronteras en este año 2026. Se viene la oportunidad de competir, compartir y ganar. En agosto vuelven los Juegos Interempresas Arauquita. Serán cuatro modalidades para que demuestren su talento y vivan una experiencia llena de integración y compañerismo. Es así como ya están listos los equipos que harán parte de esta gran fiesta deportiva. Los que se inscribieron antes del 17 de julio reclamarán la camiseta oficial del equipo para participar en estas justas deportivas, las cuales estarán dando inicio en el transcurso de este fin de semana. En cuanto a los Juegos Intercolegiados 2026, se acerca uno de los eventos deportivos más importantes del calendario escolar. Es así como se estará llevando a cabo este gran evento de los Juegos Intercolegiados en este año 2026. Las justas deportivas que se estarán llevando a cabo en Arauca Capital. Allí se estará desarrollando este gran evento deportivo de los Juegos Intercolegiados en sus diferentes disciplinas deportivas, como lo es en el fútbol, fútbol de salón, fútbol sala, baloncesto, voleibol, atletismo, entre otras disciplinas deportivas. Es así como el municipio de Arauca ha sido elegido como sede de los Juegos Intercolegiados Nacionales 2026, un evento que reunirá a más de 1.280 deportistas de los diferentes municipios del departamento de Arauca, entre ellos Fortul, Saravena, Tame, Cravo Norte, Puerto Rondón, Arauquita y Arauca. Ese evento, el cual pues se estará llevando a cabo, el cual fortalecerá la integración, la sana competencia y el desarrollo del deporte en nuestra región. Del 12 al 21 de agosto se estará viviendo una jornada que reafirma el compromiso de la Gobernación de Arauca, el INDER Arauca, con el impulso al talento deportivo y la formación integral de nuestros niños, niñas y jóvenes del departamento de Arauca. Bueno, y hoy es un día muy especial para el municipio de Arauquita. Son los cumpleaños del municipio de Arauquita. Pues hoy Arauquita celebra 351 años de historia, tradición, cultura y orgullo. Una tierra forjada con el esfuerzo de sus comunidades, enriquecida por sus costumbres y llena de gente trabajadora que día a día construye su futuro. Que este nuevo aniversario nos recuerde todo lo que somos y nos inspire a seguir trabajando juntos por el municipio que soñamos. Que sigan creciendo nuestros sueños y que nuestra tierra continúe dejando huella en el corazón de todos. Ese es el mensaje que envía la Administración Municipal de Arauquita a los cumpleaños de nuestro territorio. Y el día de hoy se estarán llevando a cabo jornadas deportivas, atléticas, ciclísticas en cuanto a los cumpleaños de San Lorenzo, el municipio de Arauquita. Así se llamaba el patrono de nuestro municipio, San Lorenzo. Es así como el día de hoy, desde las 7:30 de la mañana, se estarán llevando a cabo estas actividades deportivas y recreativas en el municipio de Arauquita, precisamente desde el sector rural, desde la vereda San Lorenzo hacia el municipio de Arauquita. Estarán estas vías en desarrollo de actividades deportivas. Bien, de esta manera llegamos a la parte final de la información deportiva en su noticiero Comunidad al Día. Con ustedes estuvo Israel Landines. Que pasen un excelente y bendecido día. Dios les bendiga. Chao, chao.
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8: Las 7 y 29 minutos.
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1: Muy, pero muy buenos días, queridos hermanos, saludarlos en esta mañana. Hoy es 10 de agosto, la fiesta de San Lorenzo, el patrono, y bueno, el cumpleaños del patrono también de la casa. Mi papito está de happy, cuando eso se ponía, el nombre era del calendario, ¿recuerdan? El calendario, el santo del día, ese era su nombre, ese es el que naciera para ese día. Bueno, mi papá, pues, Lorenzo Pérez, está de happy. Vamos a cantarle el cumpleaños feliz, a buscar el cumpleaños feliz en estos 87 añitos que le regala el Señor. De verdad, ayer pasamos un momento muy agradable en familia. Y bueno, hoy puedo felicitarlo. Hoy sí es el día, el día de su santo. Entonces, de parte de su esposa, Rosario Carreño, de parte de sus hijos, Samuel Johnny Fry, de parte de todos los nietos, de todas las nueras y, bueno, de todos los amigos, desearle un feliz, feliz y bendecido cumpleaños feliz. Bueno, un hombre que le cuento que hay una trayectoria grande, uno de los fundadores de Los Paticos. Trajo la lucha libre al departamento de Arauca, los que no sabían, fue arquero de aquí del departamento de Arauca. Aparte de eso, el teatro callejero lo trajo mi papá, payaso, el payaso del pueblo, el panadero, primera panadería que tuvo Arauquita, el pan nuestro, algunos recordarán que iban por allá a pedir el recorte, ¿no? El recorte, hay recortes, ahí quedaron pedacitos de pan que no lo vayan a vender y allá llegaba gente a pedir. Bueno, papá, el electricista, plantista, cuando eso era con planta. Bueno, el primer plantista que tuvo el departamento de Arauca. Este hombre, mejor dicho, tiene una trayectoria bastante, bastante larga. Fue presidente de la Junta de Acción Comunal del barrio Las Flores, el que puso el nombre de Las Flores. De verdad que hizo mucho bien. Y sigue haciendo mucho bien al servicio de tantas personas que lo necesitan. Entonces, papito, desearle feliz, feliz cumpleaños. Que el Todopoderoso me lo continúe bendiciendo. Nuestros mejores deseos para usted. Que el Señor lo bendiga.

0: Lorenzo.
1: Que los cumplas feliz.
0: Bueno, desearle todo lo mejor, papá. Feliz cumpleaños hoy en la fiesta de su santo y hoy aquí también en Arauquita, la fiesta del patrono San Lorenzo.
1: Te acompañe, que los cumplas feliz.
0: Bueno, que los cumpla feliz. Saludarlos a todos, queridos hermanos, en este día, todas las veredas aledañas a nuestro hermoso y bendecido municipio de Arauquita, todos los que están conectadísimos a Arauquita 088.3 y escuchando este su programa Sembrando con Jesús. 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

0: 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Bueno, vámonos con la doctora en esta mañana. Doctora, buenos días. ¿El Golden Flex para qué nos sirve?
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0: Doctora, el Passion.
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0: Muchas gracias, doctora. Oiga, hace ratico tembló, aquí sentí un poquito, yo pensé que era que me estaba mareando, ¿no? Pero bendito sea Dios, en Bogotá también se sintió fuerte el temblor, entonces, bueno, bendito sea el Señor, algunos de pronto sentirían como el sacudoncito, quién sabe, todavía no sabemos dónde fue el epicentro. Bueno, así que vámonos para el tema, no se me muevan.
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0: 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Bueno, ¿qué tendrá el Señor para decirnos hoy? ¿Qué tendrá el Señor para decirnos hoy? Bueno, el tema de hoy. Deje de vivir en piloto automático. ¿Cómo uno dejar de vivir así? Dice el Señor en Efesios 5:14, despierta tú que duermes. Escuchen bien, despierta. Es que sacudir a las personas para que descubran, porque ese es el objetivo de esto, que muchas veces, digamos, no estamos viviendo, estamos sobreviviendo. O sea, no estamos decidiendo, solamente estamos reaccionando. Para que, donde uno ve que la gente, oiga, algo pasa. No están caminando con Dios, sino que se están moviendo por costumbre. Entonces, ¿cuántos de nosotros alguna vez, digamos que salimos de nuestra casa para algún lugar y sin darnos cuenta terminamos llegando a otro. Nos fuimos, íbamos para cierta parte, algo pasó, algo nos desvió y resultamos en otra parte, ¿no? Resultamos en otra parte y uno dice...

0: voy para la tienda y cuando reacciona o ya iba para el trabajo. Muchas veces así nos pasa también, ¿no? Uno va y uno se pierde. Iba a llevar a mi hija al hospital y me dice, y ya iba para allá, pero la costumbre es llevar al nieto. Pues me desvié para el colegio. ¿Usted para dónde va? ¡Ay! ¿Para dónde que vamos? Me tocó regresarme, dar la vuelta. ¿Por qué? Porque es que el cerebro tiene algo impresionante. Cuando repite uno muchas veces una acción, ¿no? Deja uno de pensar, entonces, ¿qué pasa? Ya el funcionamiento es automático. Uno cree que ya para allá que uno va, ¿no? Ahora escuche esto, eso también puede pasar con la vida espiritual. Hay personas que ya no viven, funcionan, se levantan, trabajan, comen, pelean, duermen el domingo a misa, lunes la queja, el martes el estrés, el miércoles más de lo mismo y pasa 5 años, 10 años sin darse cuenta de que dejaron de vivir, o sea, solo existen. Esa es la monotonía de todos los días. Hay personas que manejan tanto en automático que llegan a la nevera y hasta abren 10 veces la nevera. A veces le dicen a uno, ¿qué va a buscar? ¿Qué? A mirar qué hay, pero acabo de almorzar. Ya la costumbre de estar abriendo la nevera. Y no porque se tenga hambre, sino porque uno espera que aparezca un pastel, ¿no? Aparezca algo ahí. Entonces la nevera le dice a uno, oiga, hermano, ya miró hace 5 minutos. Y sigo teniendo el mismo tomate triste ahí, ¿no? Entonces, hacemos lo mismo con la vida. Nosotros esperamos resultados distintos, pero haciendo exactamente lo mismo. Si vamos a la palabra de Dios, Efesios 5, 15, 17, dice, miren atentamente cómo viven, no como imprudentes, sino como sabios, aprovechando bien el tiempo. ¿Qué está diciendo Pablo aquí? Acá no está diciendo mire cómo oran, dice mire cómo viven, porque es que Dios no solamente quiere cambiar tu domingo, quiere transformar tu lunes. Mire que el peligro de vivir dormidos, esto es terrible. En piloto automático es vivir uno sin preguntarse por qué hago esto, por qué sigo aquí, por qué reacciono igual, por qué siempre termino en el mismo problema. De hecho, hay matrimonios en piloto automático también. Esos matrimonios que se levantan buenos días, trabajo, celular, televisión, dormir, repiten eso durante años. O sea, ya no conversan, ya no conversan, ya no sueñan, ya no miran, simplemente funcionan. Hay cristianos iguales. Oran porque toca orar. Van a la misa porque toca. Sirven porque toca. Pero hace mucho tiempo dejaron de apasionarse por las cosas de Dios. Entonces, no es lo mismo, no es lo mismo estar vivos que sentirse en vivos. No es lo mismo respirar que tener un propósito. Entonces, las señales de una vida en piloto automático, ojo con las señales que vamos a conocer. La primera señal es que siempre dices después. Después oro, después hago ejercicio, después llamo a mis padres, después perdono, después cambio y después se convierte en nunca. Esa palabra, si usted la está diciendo, usted está viviendo una señal de que estás viviendo en piloto automático. Otra señal es ya nada te funciona, ya nada te funciona. Antes cantabas, antes bostezabas, soñabas, ahora sobrevives, sobrevives. Antes daba gracias, ahora solo te quejas. No vives sino quejándote, quejándote, quejándote. Si eso haces, oiga, estás viviendo en piloto automático. Hay otra señal, que siempre hacemos lo mismo. Siempre hacemos lo mismo. Entonces ya está, ya todo el mundo sabe qué es lo que vamos a hacer. Mire, espere y verá que ese ahorita sale. A tales horas llega. Luego vuelve y se va. Luego viene y prende el televisor. Ahorita se levanta, prende el televisor. Ya le dicen a uno, ¿no? En la misma casa, qué es lo que uno va a hacer. Y el invitado, exactamente lo que escuchó fue lo que vio. Porque se levantó, fue allá a la cocina, ta, ta, ta, fue al baño, ta, ta, ta. Y mira lo que me dijo, ¿por qué? Pero porque siempre hace lo mismo. Y la gente espera resultados diferentes y nunca los va a tener. Porque es que va a producir algo que se llama frustración. Por eso algo que hemos aprendido con Dios es a los cambios. Los cambios son buenos, no hay que tenerle miedo a los cambios, porque eso es lo que oxigena. Entonces, si no, se nos va a convertir en una situación bastante, bastante frustrante. Hay personas que todos los años dicen, este sí será mi año. Yo no sé si han escuchado ustedes esa frase, ¿no? Este sí será mi año. Mire esto, y meten hasta a la mamita, la madrecita, que esto, ahora sí voy a hacer dieta, ahora sí voy a bajar, ahora sí voy a, mejor dicho, hacen unas promesas, ¿no? Este año sí voy a pagar mis deudas, este año sí voy a cumplir mis sueños. Oiga, pero siguen acostándose a las 2 de la mañana, no leen, no oran, no estudian, no ahorran, no cambian. Y cuando termina diciembre dicen, no sé por qué este año tampoco fue. Este año se fue así rapidito. Y Dios responde, hijo, porque tú tampoco fuiste diferente. Te quedaste en lo mismo, esperando, esperando, esperando y nunca hiciste nada. Entonces, ¿qué apaga nuestra capacidad de vivir? ¿Qué es lo que la apaga? Oiga, vivir en el miedo, eso es lo que apaga la capacidad de vivir de alguien. No puedo, no soy capaz, esto es imposible, esto es difícil. La misma comodidad apaga la capacidad de vivir. Esa capacidad de vivir, oiga, hay gente que a toda hora, pues uno les pregunta cuando ve algo raro, ¿cómo está? Estoy bien. O sea, están súper cómodos ahí donde están. ¿Por qué hacemos tal cosa, no hacemos tal cosa? No, dejemos así, yo siempre lo he hecho así. Yo estoy cómodo así, así estoy cómodo, así estoy bien. Lo otro que apaga nuestra capacidad de vivir es la bendita costumbre. Siempre ha sido así, siempre ha sido igual, no vamos a cambiar nada. Las mismas heridas también apagan la capacidad de vivir. No vale la pena intentarlo. ¿Por qué? Porque hay heridas. Conozco personas heridas, por ejemplo, en el área emocional, y ustedes también, que no quieren saber nada, no quieren volver a intentarlo con otra relación porque le fue mal. Personas que le fue mal en la parte económica, algún negocio, perdieron dinero, no quieren volver a montar negocio porque le fue mal. Entonces no vale la pena volverlo a intentar. ¿Por qué? Porque hay heridas. Y cuando hay heridas, entonces eso lo que hace es que apaga nuestra capacidad de vivir. Y el pecado, pues ni hablar, porque el pecado va endureciendo poco a poco el corazón de la persona. Todo esto va apagando la capacidad de vivir. Queridos hermanos, no se me muevan, ya regresamos.
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0: Bueno, regresamos, queridos hermanos, a ese programa Sembrando con Jesús. Oiga, el mayor enemigo del propósito no siempre es el pecado, muchas veces es la rutina. Porque la rutina hace que dejes de preguntarte quién eres, quién eres. Jesús nunca vivió en automático. Mire, Jesús siempre tenía un propósito. El Señor cuando caminaba sabía hacia dónde iba. Cuando hablaba sabía por qué hablaba. Y cuando callaba también tenía un propósito, porque Él nunca perdió la vista de la voluntad del Padre. Y nosotros fácilmente nos distraemos por cualquier notificación del celular, por cualquier cosa. Todo nos distrae. Mire, hoy el enemigo ni siquiera necesita perseguirnos. Nosotros solo necesita que el Wi-Fi no funcione. Ya con eso tenemos nosotros. Ya perdimos 2 horas viendo videos de personas organizando cajones, levantando carros, cocinando recetas que nunca vamos a hacer nosotros ni vamos a preparar. Y después decimos, no tengo tiempo para orar. No es falta de tiempo, es falta de prioridades. Entonces, ¿cómo salir, Fray de Dios, de ese piloto automático? Bueno, ya se lo voy a decir. Primero que todo, tiene que hacer una pausa. Jesús se retiraba a orar. El que nunca se detiene, nunca sabe para dónde va. Algo que hemos aprendido a hacer un alto en el camino. Porque es que nosotros andamos es acelerados. Por eso decimos que con la edad hemos aprendido a ponerle un poquito de freno a la vida. Ya no andamos así de afán como antes. Otra cosa, preguntarnos cada día, ¿por qué hago lo que hago? ¿Estoy viviendo? ¿Estoy sobreviviendo? ¿Estoy creciendo? ¿Estoy amando? ¿Estoy obedeciendo a Dios? O sea, ¿qué es lo que estoy haciendo y por qué lo hago? Preguntarnos cada día. Otra cosa que debemos hacer es cambiar, las pequeñas cosas. Así salimos de piloto automático. Pequeños cambios, grandes resultados, decía alguien. Entonces, 5 minutos más de oración, una llamadita, un abrazo, una lectura de la Biblia, menos redes sociales, más presencia de Dios. Eso va a ayudar nuestras vidas. Otra cosa, aprende a agradecer. Mire, la gratitud despierta el corazón, pero la queja hace todo lo contrario. La queja lo duerme. Entonces aprende a agradecer. Otra cosa, vuelve a escuchar la voz de Dios. No solo hables, escucha, escucha. Quiero hacerles algunas preguntas. Ahí cada uno se las responde allá en su corazón. ¿Cuándo fue la última vez que lloraste delante de Dios? ¿Cuándo fue la última vez que abrazaste a tu pareja sin mirar el celular? ¿Cuándo fue la última vez que jugaste con tus hijos? ¿Cuándo fue? ¿Cuándo fue la última vez que pediste perdón? ¿Cuándo fue la última vez que dijiste gracias, Señor? ¿O hace cuánto no sueñas? ¿Hace cuánto dejaste de creer que Dios todavía puede sorprenderte? Tal vez hoy no estás perdido, solo estás dormido. Y Dios no vino a condenarnos, vino a despertarnos. Porque es que todavía hay propósito, todavía hay sueños, todavía hay una familia para restaurar, todavía hay una misión que cumplir, todavía hay una vida por vivir. Entonces, no permitas que la rutina, mis queridos hermanos, mate lo que Dios puso en tu corazón. Por eso es importante que lo entendamos, porque mucha gente está viviendo en piloto automático. Hay que hacer cambios, hay que hacer cambios. Esto es lo que oxigena la vida. Vamos a abrir el corazón al Señor y vamos a orar.
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0: En el nombre del Padre, del Hijo, del Espíritu Santo. Amén. Amadísimo Señor, te queremos alabar y bendecir. Hoy reconocemos delante de ti en esta mañana que muchas veces, Señor, hemos vivido sin darnos cuenta de cómo pasan nuestros días. Hemos permitido que la rutina, que el mismo cansancio, que las mismas preocupaciones y la misma costumbre apaguen, Señor, el gozo de vivir y la pasión de buscarte, Dios. Perdónanos por conformarnos con sobrevivir cuando tú nos llamas a vivir en abundancia. Queremos que despiertes nuestro corazón, Señor. Queremos que abra nuestros ojos para valorar el tiempo, para valorar la familia, para valorar la salud, a los hermanos y a cada oportunidad que nos das. Arranca de nosotros tanta indiferencia, la pereza espiritual, ese miedo al cambio, Señor, y todo aquello que nos mantiene estancados. Llénanos de tu Espíritu Santo para vivir cada día con propósito, Señor, amar con sinceridad, servir con alegría y caminar, Señor, con obediencia. Que no volvamos a vivir por inercia, Señor. Que no volvamos a vivir por inercia, sino guiados por la voluntad. Enséñanos, Señor, a detenernos para escucharte. Enséñanos a confiar en tus planes y enséñanos a aprovechar cada día como un regalo. Hoy decidimos dejar el piloto automático y hoy decidimos poner nuestra vida en tus manos. Que cada paso, Señor, que demos glorifique tu nombre y que cuando termine nuestro camino en esta tierra podamos decir que no solo existimos, sino que vivimos plenamente para ti, Señor. Bendícenos en el nombre del Padre, del Hijo y del Espíritu Santo. Amén. Queridos hermanos, les recuerdo que en el máster estuvo Alexis Pavón, este servidor de ustedes, Fray Dios Pérez. Desearle un feliz y bendecido inicio de semana. Cuídense mucho y bueno, a dejar de vivir en piloto automático. Ya es hora de agarrar el volante, ya es hora de empezar nosotros, como se dice ahora, sí, en serio. Todavía nos queda tiempito, nos queda agosto, septiembre, octubre, noviembre, diciembre. Hay tiempo todavía, pero tenemos que tomar el control. Bendiciones para todos, cuídense mucho. Chao, chao.
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0: Las 8 y 54 minutos.
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Después de un buen fin de semana, pues estamos aquí nuevamente con todos ustedes para llevarles buena música, como decía Yair ahorita, muy buenas canciones. Un día que inició bastante movido, sobre todo en el Chocó, en parte del Valle del Cauca. Bueno, por ahí estuve mirando también en mi tierra, en Caldas, en Manizales también.

nuestra familia en Caldas. Gracias a Dios, pues ellos están bien. Algunos amigos también que pudieron contactarse con nosotros, y nos dicen que a pesar de que hubo pues varias estructuras como casas,

0: ciudades como Cali, el Chocó, Buenaventura, también hubo bastantes afectaciones. 9 de la mañana con 11 minutos. Hoy tuvimos temblor y tenemos el día de hoy, están de cumpleaños los señores arauquiteños, la gente de Arauquita, los que son de Arauquita, celebran hoy. ¿Cuántos años está cumpliendo Yaira Arauquita sin mirar en redes sociales?
1: Sin mirar, el municipio Arauquita hoy cumple 351 años, hoy 10 de agosto, se celebran 351 años de historias, ¿de qué más?
0: De cultura, de folclor, de resiliencia, de muchas cosas que ustedes los arauquiteños tienen, hombre, qué bueno. Feliz cumpleaños, arauquiteños, feliz cumpleaños a Arauquita. Arauquita en segundo lugar, ¿no? Primer lugar mi ciudad, pero Arauquita en segundo lugar.

Bueno, qué bueno por los arauquiteños que hoy están de fiesta. Recordándoles, Yaira, que hoy tienen además pues una serie de actividades durante todo el día. Esto, están en la vereda San Lorenzo. Se va a realizar pues todo lo que la celebración conlleva,

Es que dice Andrés, tiene razón, conozco a Chinchiná Caldas, muy bonito. Primero Chinchiná y segundo mi Arauquita. Bueno, lo dice un arauquiteño, Pipe. Uy, Pipe. Pila, lo van a llevar en la mala ahí los arauquiteños. Saludos especiales para Pipe Helves, que está... A ver, ¿dónde está Pipe? Vamos a mirar por acá. Ah, el parcero me dice que están donde Mario, en el taller donde Mario, están ahí conectados. ¿Qué tenemos para hoy en cuanto a programación, Yaira Sánchez? En la programación de San Lorenzo, ¿no?

0: en tu entrevista. Ah, no, vos tenés que saber muchísimo la historia de Arauquita. Contanos un poquito, Yaira.
1: Bueno, pues en Ecos de Arauquita hablábamos con Miguel Uribe, gestor cultural, y sí, conoce mucho la historia del municipio, que el origen de Arauquita parte precisamente de San Lorenzo con la llegada de los jesuitas, de los padres

0: tradiciones. ¿De traiciones?
1: Tradiciones.
0: Ah, tradiciones. Yo creo que está despechada, ya era por ahí. No. Sí, de tradiciones, muy seguramente vamos a ver muy buenas actividades. De hecho, ahí decía que hay gastronomía también el día de hoy. ¿Qué más? Bueno, lo cultural no debe faltar. Sí. Todo esto se va a realizar.
1: En día.
0: Sí, señora, todo esto.

0: nuevamente entonces el saludo especial para todos los arauquiteños. ¿Con qué nos vamos, Jaina?
1: Vámonos, Andrés, con el estreno que está dando de qué hablar. El estreno del nuevo álbum de Karol G. Estrenó el nuevo álbum el 7 de agosto, su sexto álbum de estudio llamado No me arrepiento de sentir tanto. Un proyecto de 14 canciones que muestra una faceta mucho más personal y vulnerable del artista. Entre sus invitados aparecen Drake y Bruno Mars, además de otros artistas como Rusowski y Greg González. Y pues es una artista colombiana que probablemente pues vamos a escuchar durante los próximos días. La Paisa, pues como lo menciono, acaba de lanzar su nuevo álbum un poco más personal y el título ya nos dice muchísimo de lo que vamos a encontrar, pues algo más íntimo, más emocional. Y según lo que ha presentado la propia artista, con una exploración bastante fuerte de sus sentimientos. Pero después tal vez no hubiera sido. Pues vámonos con una canción del nuevo álbum, Andrés.
0: ¿Cómo se llama?
1: Decía que pongamos Alguien que te amaba.
0: Alguien que te amaba de Karol G.

0: claro. Un
1: besito. Seguimos con más, 9 de la mañana con 20 minutos. Escuchábamos ahí entonces, bueno, dos canciones de la señora Karol G. La primera es, ¿qué hubiera? ¿Cómo es la vuelta? A ver, esa canción, ¿cómo es que llama? Si antes te hubiera conocido, se llama la canción. Y la otra que acabamos de escuchar se llama, ¿cómo se llama? Alguien que te amaba. Alguien que te amaba. Son canciones de Karol G que escuchamos hoy aquí en los 88.3 FM de Arequipa Estéreo, la radio comunitaria sin fronteras. Oiga, esto queremos también informarles que ya se encuentran disponibles en nuestras redes sociales. Bueno, la entrevista, estábamos hablando ahorita, Yaira, ustedes ahí en Facebook pueden ver la entrevista que hizo Yaira en Ecos de Nuestra Tierra con el señor
2: Miguel Uribe.
1: Y también pueden ver el podcast que hicimos con los recolectores de residuos sólidos en mi podcast que se llama La Entrevista. También ahí está para que ustedes visiten la página de Facebook de Arauquita Estéreo y pues se encuentran estas dos muy buenas entrevistas que hicimos la semana pasada. La primera, una entrevista muy cultural con don Miguel Uribe, y la segunda, pues una entrevista muy relajada con los parceros de los recolectores de de residuos sólidos, que bueno, saludos especial para ellos, que nos contaban que también son fieles oyentes de los 88.3

0: espacios. Andrés mencionó las horas.
1: ¿Las qué?
0: Las horas.
1: No, vamos. Dilos.
0: Bueno, los viernes a las 4 p.m. Ecos de Nuestra Tierra. Y a las 7 la entrevista.
1: Sí.
0: Para que estén pues atentos todos los viernes a estas dos horas para pues ver y escuchar. Porque pues también por la emisora 88.3 y por Facebook.
1: Sí, señor. 9:23 minutos, seguimos con más música, con más canciones. Yaira, ¿con qué nos vamos?
0: Bueno, Andrés, pues hay canciones que simplemente escuchamos y hay canciones que cuentan historias.
1: ¿Cómo cuál?
0: Quiero que hagamos algo.
1: A ver.
0: Vamos a poner una canción que probablemente usted conoce y los oyentes también, pero quiero que piensen en qué recuerdos les trae. Porque seguramente para alguien esta canción significa un primer amor, para otra persona significa una despedida, o para alguien más, pues simplemente una época feliz.
1: Sí.
0: Vamos a escuchar Rayando el Sol de Maná.
1: Rayando el Sol, oiga, buena canción, ¿no?
0: Sí. Y pues quiero que también, además, pues las personas que nos están escuchando allí, que piensen en esas canciones que les recuerda a una persona que ya no está en su vida. Esa va a ser la dinámica.
1: Listo, ok. Entonces, nos vamos con Maná y la canción Rayando el Sol. Y suena aquí en Arauquita Estéreo 88.3 FM.

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0: música pasa de moda. Acabamos de escuchar Persiana Americana de Soda Stereo. Y pues Andrés está ahí ocupado, pero yo le quería preguntar, ¿cuál es la mejor banda de rock en español de todos los tiempos? Tenemos Soda Stereo, Maná, Héroes del Silencio, Caifanes, Los Prisioneros, Aterciopelados, Enanito Verdes. ¿Cuál escogería Andrés? Y los oyentes también, ¿cuál ahí piensan?
1: Pues yo me quedo con Los Prisioneros.
0: ¿Los Prisioneros?
1: Sí, a mi gusto musical en el rock en español, Los Prisioneros. ¿Y vos, a vos cuál te gusta, Yaira?
0: Bueno, yo creo que de mis favoritas, Maná.
1: Maná, chévere. Maná.

0: también, Andrés, quiero con esa canción que acaba de sonar, lo poco que yo quiero de Morat y de Silvestre Dangond, pues tenemos una curiosidad, y es que en este año, en 2026, estamos viendo algo muy interesante en la música colombiana, ¿no? ¿Qué? Artistas urbanos, pop y rock están mezclando cada vez más géneros y referencias musicales.
1: Sí.
0: Bien, y pues también

0: Marco Antonio Solís.
1: Claro que sí, vamos entonces a ir despidiéndonos con esta canción que ya nos ha presentado Yaira, no sin antes pues recordarles a todos ustedes el día de hoy las actividades que se están realizando en el cumpleaños, en el aniversario 351 del municipio de Arauquita. Recuerden que todas las actividades se van a estar realizando o se están realizando en la vereda San Lorenzo. Allí pues está todo lo que antes, en años anteriores, ustedes veían aquí, las competencias, los juegos y todo esto, hoy se están realizando en la vereda San Lorenzo, para que ustedes lo tengan en cuenta. Y pues si quieren ir a ver, si quieren ir a participar como tal, pues ya saben entonces a dónde deben acudir. 9 de la mañana, 55 minutos, Yaira, nos despedimos entonces de todos nuestros oyentes.
0: Bueno, pues gracias por estar conectados con nosotros, por escuchar pues las novedades que traemos

0: Bueno, chao.
1: Sí, sí. Chaito, pues a todos Dios los bendiga, que tengan un resto de día muy, muy bendecido. Y como decía Yaira, nos escuchamos y los esperamos mañana a partir de las 8:30. Chao.

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15: Las 10 y 38 minutos.
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1: Las 10 y 40 minutos.
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3: Muy buenos días, les damos la bienvenida al informativo Colombia Viva, un espacio periodístico. Muy buenos días, les damos la bienvenida al informativo Colombia Viva, un espacio periodístico.

0: 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El programa de hoy, Saberes Ancestrales y Cultura Popular, los invitamos a conocer la riqueza de los conocimientos tradicionales, las expresiones culturales y el legado de los pueblos indígenas, afrodescendientes y campesinos que enriquecen la identidad de Colombia.
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2: Qué rico saludarlos un día más. Soy Yanice Guerrero Arévalo y les damos la bienvenida al informativo Colombia Viva, el informativo de la radio comunitaria.
3: Un abrazo a todos nuestros oyentes en Colombia. Soy Camilo Adolfo Mayor y estos son los titulares de nuestro tema central de hoy. Saberes ancestrales y cultura popular.
2: La Cámara de Representantes aprobó por unanimidad un proyecto impulsado por el Ministerio de las Culturas para fortalecer la Ley General de Cultura en Colombia.
3: Colombia se ha convertido en sede de importantes eventos mundiales.
2: Agenda clave para el Fondo de Desarrollo Cinematográfico. La Cámara de Representantes aprobó por unanimidad un proyecto impulsado por el Ministerio de las Culturas para fortalecer la Ley General de Cultura en Colombia. Esta iniciativa busca responder a las demandas del sector cultural que ha venido reclamando mejores condiciones laborales y mayor participación en la toma de decisiones. El proyecto se estructura en cuatro ejes principales: dignificación del sector cultural, fortalecimiento de la gobernanza, articulación con otros sectores como educación y turismo y el aumento de la financiación para proyectos culturales. Según el gobierno, la propuesta pretende modernizar el sistema cultural del país y hacerlo más incluyente. De avanzar en el Senado, esta reforma podría marcar un punto clave en la política cultural colombiana, ampliando el acceso a la cultura y reconociendo a artistas, gestores y portadores de saberes como actores fundamentales del desarrollo social y económico del país.
3: Colombia se convirtió en abril de 2026 en la sede del séptimo Congreso Latinoamericano y Caribeño de Culturas Vivas Comunitarias, un evento que reunió a delegaciones de toda la región en un recorrido por territorios como Nariño, Valle del Cauca, Antioquia y Cauca. La iniciativa, liderada por el Ministerio de las Culturas, buscó fortalecer el diálogo entre comunidades, organizaciones y gobiernos en torno al papel de la cultura en la construcción de paz. El Congreso no fue solo un encuentro académico, sino una experiencia territorial que incluyó caravanas culturales, círculos de la palabra, comparsas y espacios de intercambio de saberes ancestrales. Estas actividades permitieron visibilizar el papel de las comunidades en la gestión cultural y en la transformación social desde lo local. Además, el evento consolidó a Colombia como referente regional en políticas de cultura comunitaria, promoviendo la gobernanza cultural y la participación ciudadana.
2: En Cartagena de Indias se desarrolló una agenda clave para el fortalecimiento del sector audiovisual, gracias a una alianza entre Proimágenes Colombia, el Fondo de Desarrollo Cinematográfico y otras instituciones del ecosistema cultural. Estas acciones articuladas con el Ministerio de la Cultura proponen una industria más sólida, incluyente y con mayores oportunidades para los creadores. Entre las actividades destacadas estuvo la socialización del plan de acción del Fondo de Desarrollo Cinematográfico.
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2: en las zonas rurales de Colombia, allí donde el mapa a veces parece

0: desdibujarse, el silencio no siempre ha sido sinónimo de tranquilidad. Durante décadas el silencio fue una imposición del conflicto, pero hoy, en las aulas de los colegios públicos, ese silencio está floreciendo en algo distinto.
1: Artes para la Paz es una oportunidad. Históricamente en nuestras comunidades, nuestros colegios y más en las zonas rurales, alejadas de las cabeceras municipales, no han tenido la posibilidad de tener un formador, un artista formador que los induzca a pensar positivamente a través del arte. Este programa nos da esa oportunidad.
2: Habla Albeiro Ramírez, uno de los gestores territoriales que tiene este programa de impacto nacional. Para él y para más de 500.000 niños y jóvenes en todo el país, el programa Artes para la Paz es la herramienta para escribir nuevas historias de esperanza. No es solo entretenimiento, es el derecho a la cultura llegando a más de 730 municipios.
0: El Ministerio de las Culturas, las Artes y los Saberes ha definido este programa como su apuesta más ambiciosa. Pero, ¿qué ha significado esto desde la alta gerencia? La ministra de las Culturas, Yanay Kadamani, manifestó en entrevista con El Tiempo en el marco de la Feria Internacional del Libro en Bogotá que el enfoque ha sido descentralizar la mirada del centro del país para reconocer las potencias de los territorios.
3: En estos 4 años lo que intentamos fue cambiar una narrativa de país, reconocer a los grupos poblacionales, a los grupos étnicos, a los territorios que reconocemos han estado alejados de los centros de las ciudades que son donde existen más desarrollo para que se reconocieran en un país pluricultural, multiétnico y diverso. Eso se hizo a través de la descentralización de recursos y en la participación de las poblaciones en los programas y políticas públicas de este ministerio y entendiendo y vinculando laboralmente a sabedores, sabedoras, formadores, formadores. Este país está contando de una manera heterogénea y múltiple.
2: La ministra enfatiza que Colombia no es un país de la carencia, sino de la potencia. Con más de 115 pueblos indígenas y 69 lenguas, la apuesta es que la educación artística sea el puente para que el país reconozca su diversidad.
3: Que en todos los colegios públicos del país existiera la educación y formación artística y cultural, entre esas la literatura, por supuesto, y podemos decir que más de 55.000 niños, niñas y jóvenes están teniendo clases de mediación a través del programa Artes para la Paz. Impresionante todo lo que sucede y la riqueza cultural que se expresa a través de la danza, de la música y también de la literatura.
0: Pero la paz no se construye solo con instrumentos nuevos, se construye rescatando lo que ya estaba allí. Los saberes ancestrales. La viceministra de Cultura, Zaya María Vergara Jaime, nos adentra en la importancia de salvaguardar el patrimonio inmaterial, desde las lenguas nativas hasta las culturas campesinas.
4: Puedo hablar, por ejemplo, de nuestro Plan Decenal de Lenguas Nativas 2022-2032, que está trabajando con 43 de las 64 lenguas indígenas. Está incluido además las dos lenguas palenqueras, las dos lenguas de origen africano, el palenquero y el creol, y la lengua romaní. Pero además de eso, ese plan de lenguas es una maravilla, se hacen autodiagnósticos en las mismas comunidades, se revisa el estado de salud de cada lengua, pero también se desarrollan planes conjuntos con los pueblos hablantes para fomentar la revitalización y la promoción del lenguaje, sobre todo entre las personas jóvenes.
2: La viceministra menciona programas como Cumbia Viva, que fortalece procesos comunitarios en los departamentos atravesados por el río Magdalena, integrándolos directamente con las escuelas de programa Artes para la Paz.
4: Esto ha significado el que muchos hacedores, sabedores de cultura, cultores y cultoras hayan podido ser vinculados como maestros y maestras de estos niños y niñas que están aprendiendo las danzas, las músicas, la oralitura de sus ancestros y ancestras, que es donde está toda la herencia que nos hace ser quienes somos, ¿no? En medio de tanta diversidad.
0: llegamos al corazón del Catatumbo, al municipio de Teorama. Allí, en la institución educativa del corregimiento de Lacerrío, el programa ha cambiado la dinámica escolar. El rector de la institución educativa de ese corregimiento, Raúl Martínez, es testigo de cómo el arte ha salvado a sus estudiantes de la deserción.
5: Bueno, el programa Arte para la Paz se ha convertido en un programa de gran ayuda para el desarrollo completo, total de los estudiantes en busca de esa calidad educativa, en busca de fortalecer los talentos que existen en cada uno de los estudiantes. Es importante que esté en la región porque hay muchos talentos ocultos en los estudiantes y este programa ha permitido descubrirlos, destacarlos y trabajarlos de una manera pedagógica que permite que el estudiante también se apegue más a la dinámica de la institución, la dinámica de la escuela. Esto ha permitido también alejar a los muchachos de muchos factores que están en el entorno y que ocasionalmente se convierten en focos de deserción o motivos de deserción. Por medio del programa de Arte para la Paz hemos logrado mantener a los estudiantes en la institución, formándolos de una, como decía al comienzo, de una manera más completa, más dinámica, más atractiva para los estudiantes y en ese fortalecimiento de la persona, del ser humano, de cómo servirle a la región a través del arte, de cómo manejar su tiempo libre a través del arte. Importantísimo para los jóvenes y se ha tenido mucha acogida, mucha receptividad por parte del estudiantado y por parte de toda la comunidad educativa y de la región, por supuesto.
2: Para gestores territoriales como Albeiro Ramírez y Osneider Duarte, Artes para la Paz no es una actividad extracurricular, es un eje fundamental para que los jóvenes aprendan a servir a su región a través del arte y a manejar su tiempo libre de forma constructiva.
1: Nos da la oportunidad de llegar hasta lugares apartados como nuestro Catatumbo, a colegios de nuestro Catatumbo, de formarse y de aprender junto a los niños, porque no se trata solamente de transmitirles conocimientos, sino de aprender de sus propias experiencias. Y basada en ese aprendizaje mutuo o bilateral que se da, pues hacer creaciones colectivas junto a los niños, teniendo en cuenta diferentes enfoques como el biocultural, por ejemplo.
6: Y promoviendo experiencias culturales, los estudiantes pueden conocer un instrumento musical, pueden por primera vez interpretar un instrumento musical, conocer temas relacionados con música, conocen sus culturas, se basan en sus tradiciones, en su cultura, para conocer temas musicales relacionados con su cultura. Es un gran impacto para las niñas, niños y jóvenes de esta región del Catatumbo, porque son regiones afectadas por la violencia y zonas de guerra. Con estos programas, los estudiantes adquieren conocimientos de música y pueden llegar a tener pensamientos positivos y basados en el arte y la cultura.
0: Las cifras respaldan esta transformación. Se han entregado sets pedagógicos, instrumentos musicales, vestuarios a través de aliados como la Fundación Batuta y la Asociación Nacional de las Artes. Además, la sanción de la ley Artes al Aula busca que esta formación no sea pasajera, sino que permanezca como un derecho garantizado en todo el territorio colombiano.
2: Al final del día, el reto no es solo que cada comunidad viva su cultura de forma aislada. Como reflexiona la ministra Kadamani, el siguiente paso es el diálogo intercultural, que el joven de la ciudad reconozca al del campo y que el país sane a través de ese encuentro.
7: Y es que Colombia tiene derecho a contarse de maneras distintas para ella misma y para el mundo. No por desconocer, por supuesto, todos los procesos de una violencia histórica marcada por desigualdades, por injusticias, por violencia interna de los territorios. Sí. Pero, hombre, también somos muchísimo más que eso. Y creo que hay que darle también en los medios alternativos, en la comunicación y en los diálogos públicos un lugar a esas conversaciones y a esas identidades, porque te digo que yo creo firmemente, genuinamente, que solo desde ese lugar es que nos vamos a poder reconocer empáticamente con el otro.
0: Entre violines caucanos, tambores del Caribe y cantos del Catatumbo, Colombia intenta leerse y escribirse de otra manera. Un país que cambia los fusiles por pinceles, y el silencio por el saber ancestral de su gente.
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2: Abrimos un espacio para escuchar historias que nacen desde los territorios, desde la memoria y desde los sonidos que construyen identidad.
0: Nos adentramos en la vida de la Mari Mesías, protagonista de la serie La Cántara, música sobre vínculos ambientales, realizada por el colectivo Un Canto al Paso, ganadores de la beca de creación y producción de contenidos sonoros Podcast 2025, incluida en el Portafolio Nacional de Estímulos del Ministerio de las Culturas, las Artes y los Saberes. Prepárese para escuchar una historia donde la voz, la memoria y la naturaleza se entrelazan y son protagonistas aquí en la radio comunitaria.
9: A Todo Pulmón presenta La Cántara. La Mari Mesías es el nombre artístico de Mariana Elizabeth Mesías Orbes, una cantautora nariñense herida y valiente, con raíces campesinas y la voluntad de aprender formas conscientes de habitar los territorios que construyen su identidad. El territorio, entendido no solamente como un área de la superficie terrestre, sino también como sonido, memoria, cuerpo, familia, comunidad. Todo un círculo hermoso y luminoso. Territorios que actúan como su refugio, para aceptar con gracia las incógnitas infinitas y encontrar el fuego que renueva los ciclos, para impulsarla a soñar fuera del egoísta concreto y aventurarse en espacios místicos, autogestionados y feministas. Razones por las que la Mari no nació en vano al pie de un volcán.
10: Mi abuelita es una mujer del campo, pues que se trasladó a la ciudad con las intenciones del progreso, ¿no? Y de que sus hijas recibieran educación. Y mi mamá viene convencida de que en la ciudad, a través de la educación, va a progresar y va a tener otros conocimientos, y como que se estrellan y se dan cuenta de que no es tan fácil. Y luego entran en una completa desconexión de esa estructura en la que te formaste, que es también algo que yo aprendo. Una total desconexión con todo y genera una tristeza colectiva, una tristeza generacional, que es muy difícil de sanar, pero que no es imposible. Y que estamos ahorita tratando de...
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10: Bueno, y me contaba mi mamá que mi bisabuela, la mamá de mi abuela, ella dice, su abuela era bruja y ella hacía menjurjes y hacía remedios y hacía un montón de cosas. Y yo, y me decía, y ella tenía esa posibilidad también en la palabra, ¿no? Que cuando te escuchaba, sabía de pronto lo que tenías y te decía, mira, te está pasando esto por esto que estás viviendo. Y era muy mística. Entonces yo dije, ay, por ahí es. Entonces por ahí voy encontrando también como esa herencia.
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10: Y cuando yo tengo estas curiosidades por ir a la montaña, por estar en contacto con la medicina, es porque yo estoy recibiendo ese mensaje. Y esa curiosidad yo la asumo como que es un mensaje. Tienes que estar aquí y esta es tu camino.
9: Aunque la Mari no haya crecido en el campo, algo en ella, una intuición profunda, una memoria latente, una herencia agricultora, la instaba a reafirmarse con la naturaleza. Así que ella emprendió una necesaria expedición, un viaje hacia adentro, que la ha llevado a desacomodarse, a darle espacio a la duda, a pensarse en colectivo, en ecosistema. Este pensamiento ecologizado tiene al sur como brújula, y emerge en forma de canto para comunicar mensajes que entrelazan la franqueza de su corazón con la fuerza de la tierra.
10: Creo que es totalmente necesario empezar por la introspección. Tenemos que hacer presencia, o sea, volver al aquí y a la ahora y darnos cuenta de que somos energía. Y que obviamente si entre más personas estemos pensando y teniendo ese pensamiento hacia que vamos a mejorar y que vamos a cambiar, no solamente nosotros como individuos, sino como colectivo y como un ecosistema total, vamos a vibrar todos de una forma diferente y entonces existirá esa posibilidad del cambio, de la transformación y de la mejora. ¿Te vi?

0: Yo la verdad agradezco esa posibilidad de verme desde ese sentir, ¿no? Porque si no, tal vez yo seguiría viviendo encerrada. Y con esa tristeza también, ¿no? De no poder conectar, porque te aísla, esa experiencia te aísla y te hace pensar que eres lo único que existe y que no hay nada más. Entonces, verme a mí como ese ser humano, sintiente, imperfecto, que hace parte de un todo y que también todo ese todo es, hace parte de mí, es una gran posibilidad.
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2: Y abrimos paso a nuestros compañeros de nuestras emisoras comunitarias de todo el país en el desarrollo de la agenda regional de nuestro informativo Colombia Viva. Adelante.
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0: Bienvenidos a este espacio. Saludamos con mucho cariño a toda nuestra audiencia que nos acompaña a través de Colombia Viva. Hoy abrimos este encuentro para escuchar las voces de quienes han sido protagonistas de nuestra historia, guardianes de saberes ancestrales y portadores de conocimiento que generación tras generación han enriquecido la vida de nuestras comunidades. A través de sus experiencias, historias y enseñanzas, conoceremos la importancia de preservar nuestras raíces, valorar la medicina tradicional y reconocer el invaluable aporte que nuestros mayores continúan brindando a la construcción de identidad. Identidad, bienestar y cultura en nuestro territorio. Gracias por acompañarnos. Los invitamos a disfrutar de este espacio de aprendizaje, reflexión y reconocimiento a quienes han dedicado su vida a conservar la riqueza de nuestros pueblos. Esto es Colombia Viva.
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0: Presentamos nuestras noticias en el informativo Colombia Viva, desde el bello departamento de Nariño. Pupiales se viste de cultura y recibe el vigésimo Festival Nacional e Internacional Infantil y Juvenil de Danzas y Bailes del Mundo. El maestro Roberto Acosta, quien es el secretario de Cultura, Recreación y Deporte, nos cuenta un poco más de este gran evento que se desarrollará en nuestro territorio.
2: Muchas gracias por esta invitación también para hablar un poquito acerca de este importante festival cuyo epicentro pues será aquí también en nuestro municipio de Pupiales. Bueno, directamente esto es una alianza que hemos realizado directamente con la Fundación Expresión Cultural de Colombia. Es una fundación a cargo del señor Lucho Betancur, una persona con quien pues de alguna forma hicimos esa conexión directamente para que nuestro municipio de Pupiales pues sea como artífice de uno de los festivales más importantes a nivel nacional e internacional, donde aquí se desarrollará pues prácticamente esta intervención, donde tendremos invitados especiales, invitados internacionales. De igual manera también tenemos pues como tal a localidades muy importantes, como son por ejemplo Bogotá, Cali. Tendremos a Toribío Cauca y de igual manera también pues la participación de grupos, que se hizo un análisis con todos los integrantes de la fundación para que el Pupiales también tenga pues su representación en este festival, y obviamente pues que esto sea como una apertura para ellos mismos para mostrarse y darse a conocer, no simplemente en la región sino a nivel nacional e internacional. Precisamente esta es la versión número 20 de este festival, donde pues ya tiene su alto grado de reconocimiento a través de esta fundación, y por primera vez pues se realizó esa articulación directamente con la Fundación Cultural Expresión Colombia, donde pues nosotros lo que queremos es mostrar que aquí en el municipio de Pupiales puede ser también un espacio para compartir y dialogar, sobre todo a través de los ritmos y de la danza. Y no simplemente eso, sino que también abrirle las puertas a nuestras expresiones culturales, artísticas, dancísticas, porque aquí en el municipio de Pupiales creo que somos bastante importantes y bastante fuertes en el tema de danza. Y eso ha reflejado de alguna forma pues que estas fundaciones, que estos eventos lleguen a nuestro municipio, y que eso es lo que queremos hacer precisamente pues como para darle ese impulso artístico, cultural a nuestro municipio, y obviamente pues como le mencionábamos, para que la gente se programe para esta, para este festival, que son presentaciones artísticas, no es un concurso como tal, son presentaciones, porque tienen varias sedes. O sea, digamos, van a ver no simplemente la presentación aquí en el municipio de Pupiales, sino que te van a estarse presentando en diferentes lugares. Por ejemplo, van a estar en Colón Putumayo el día viernes 12 de junio. Después pasan a Pasto el sábado 13 de junio, y ya sería aquí en Pupiales el domingo 14 de junio. Entonces son las tres sedes donde se van a estar presentando pues todos estos invitados, que como pues usted también lo menciona, es una gran oportunidad porque vienen países como México, vienen Chile, vienen los ganadores de salsa de Cali. Entonces es importante pues que nuestro municipio se dignifique a través de la cultura y de la expresión, en este caso pues como la danza.
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0: Hoy hablaremos con el doctor Carlos Giovanni Campiño Rojas, quien representa un enorme valor intelectual, académico y social para el municipio. Voy a contarte un poco de su hoja de vida. El doctor Carlos Giovanni Campiño Rojas es pupialeño, él, de pura cepa, escritor e investigador adscrito a Miniciencias en el Centro Latinoamericano de Investigación e Innovación Científica, CLIC, reconocido ponente nacional e internacional, licenciado en Filosofía y Letras de la Universidad de Nariño, con especialidad en psicoanálisis, subjetividad y cultura. Magíster en Etnoliteratura de la misma universidad, doctor en Ciencias de la Educación de la Universidad de Baja California, México, doctor en Educación de la Universidad Pedagógica Experimental Libertador, UPEL, Venezuela, estancia corta de investigación en la Universidad de Porto, Portugal, postdoctor en Dirección de Establecimientos Educativos Latinoamericanos de la Universidad de Cádiz, España, postdoctor en Complejidad y Desarrollo Humano en la Discapacidad, Universidad Experimental Nacional de Yaracuy. Exdocente Facultad de Educación, Universidad Mariana Pasto. Docente Doctorado en Educación, Universidad de las Américas y el Caribe, UNAC, México. Director del Centro de Estudios e Investigaciones de Directivos Docentes de Nariño. Secretario de Asuntos Pedagógicos y Sindicales del Sindicato de Directivos Docentes de Nariño. Rector en propiedad de la Institución Educativa Nuestra Señora del Carmen, municipio del Rosario, Nariño. Presidente de la Fundación Gabriel García Márquez, municipio de Pupiales. El doctor Carlos Campiño, al contar con una maestría en etnoliteratura de la Universidad de Nariño y siendo docente, tiene las herramientas científicas y humanísticas para investigar, recopilar y poner en valor la tradición oral, los mitos, las costumbres y la memoria histórica de la región. Esto es clave para que las nuevas generaciones conozcan y se sientan orgullosas de sus raíces nariñenses. Su rol como presidente de la Fundación Gabriel García Márquez en el municipio de Pupiales demuestra un compromiso directo y real con el territorio. Desde esta posición, aporta a la cultura mediante la gestión de espacios de lectura, escritura y talleres artísticos, la promoción de eventos literarios que dinamizan la agenda cultural local, el impulso del talento de jóvenes escritores y creadores de la zona. Escuchemos al doctor Carlos Campiño en nuestro informativo.
3: No desistan jamás de sus sueños. Yo creo que uno tiene que ser supremamente temerario, tiene que ser pretencioso, soñar en grande. Y la mayor pobreza que uno puede tener es la pobreza mental. Yo creo que si uno se pone barreras, está condicionando la vida. Y no se necesita a veces tener los recursos, se necesita es pasión y vocación, disciplina, responsabilidad, aprender a administrar los tiempos y ser muy cuidadoso, lo digo con mucho respeto, con el uso de los dispositivos electrónicos, aprender a discernir muy bien la información y priorizar realmente en algo que va a redundar en la vida. De nada serviría tener grandes títulos si uno es mala persona. Entonces, de la mano de la formación académica tiene que estar la formación en valores, fundamental. Para mí eso no es negociable. Es decir, un buen profesional, independientemente de la carrera, no es quien hable bonito y quien utilice tecnicismos. Es quien realmente le sepa llegar a la gente, la pasión y le transforme la vida. Porque, como te decía, la verdadera labor de un profesional es transformar la vida de las personas. Y ojalá que haya relevo generacional, que yo no sea la única persona que llegó a un nivel de postdoctorado, sino que detrás de mí vayan más personas, me releven, y yo con mucho gusto estaré dispuesto a dejar mi trabajo para dar la posibilidad de que otro lo haga. Así que ánimo, chicos, no es pretexto si no tengo plata, estoy con problemas, tuve un episodio asociado a ideación suicida. No, uno tiene que ser muy tolerante a la frustración. y perdónenme la expresión, tiene que ser muy berraco para ponerle la cara, el pecho a los problemas, no evadirlos. Entonces, ánimo, porque mientras haya sueños, hay esperanza. Eso se los puedo decir con pleno conocimiento de causa, porque yo pasé por eso.
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0: Tuvimos la oportunidad de hacer parte de un encuentro de saberes que se llevó en el municipio de Pupiales. Nuestras mamás sabedoras y nuestros taitas nos contaron todo lo que la medicina natural le aporta a nuestra vida. Nos hablaron de los partos que se hacían en sus casas, sobre el respeto a nuestra naturaleza y nuestra Pachamama. Escuchemos lo que ellos nos cuentan. Esto es Colombia Viva.
4: Ay, por la invitación, me llamo Taita Gabriel Chicún, que Jorge Bioy, actualmente como autoridad, y también trabajo con la parte espiritual como sabedor ancestral tradicional de aquí, de nuestro municipio de Pupiales. Especialmente lo que es nuestra vida, de nuestros cuatro elementos, lo que es la agüita, que nos da la vida para todos. Me acuerdo tanto cuando en aquel tiempo aquí sabíamos venir todos, creo, todos, ¿sí? Sabíamos venir aquí a utilizar la vida de la agüita. Sabíamos venir aquí a bañarnos, a jabonar. Más que un centro turístico, era un sitio como de relajamiento, un sitio de bienvenida. Si quisiera también invitarnos, y para no alargarme tanto, vamos primero a purificarnos desde allá, desde este sitio sagrado, las personas que quieran, y acá bienvenido las compañeras sabedoras. Vamos a ir desde allá, desde el chorro, aquí se llama el chorro del Chita, ¿no? Sí, entonces desde allá vamos a venir acá armonizando, cantando o también con la música.
0: En el informativo de Colombia Viva escucharemos a la doctora Adriana Cabrera del Grupo de Sanadoras Chacana.
5: Somos un solo pueblo, somos una sola nación, así que es un honor para el Grupo de Sanadoras Chacana, Mujeres Medicina, que hemos estado trabajando vinculadas con el Ministerio de Salud, estar aquí en este territorio tan bonito y tan sagrado. Ahora celebrando cerca al Inti Raymi, que es una de las fiestas más importantes. Este nombre Inti Raymi se lo tomó de algunas culturas, ¿no? Porque si nos acordamos nosotros, donde nos uníamos quemando tamo, quemando chamisas, nos reuníamos las familias a disfrutar, a compartir. Y este zapateo que lo tomamos de otro lado era nuestro inicialmente, porque en ese tiempo se llamaba el baile de las vacas y de los bueyes. ¿Por qué? Porque nuestras mujeres que ordeñaban y cuidaban las vaquitas salían a bailar, a invitar nuestros agricultores, quienes araban la tierra con sus bueyes. Se hacía ese baile en todas las comunidades, invitando a reunirnos alrededor del fuego en las chamisas y el tam.
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5: Ahora vamos a saludar a nuestros ancestros. Yeah.

0: Hoy escucharemos a mamita Francelina Reina, de 91 años de edad, partera activa desde los 10 años. Inició a trabajar en los partos con su mamá. Escuchemos.
1: Yo de 10 años comencé ya a ver lo que se enfermaban con las parteras, porque mi mamá también sabía, ¿no? Yo nunca puse indiciones, yo no, ni reloj tenía y ni tengo astor. Entonces yo, cuando ya la seguían los dolores, como se dice, despacio, mi mamá no les daba nada. Ella tenía la costumbre de coger una rapadurita y amarrarles al vientre y hacer una cruz. Y ponía a cocinar y les daba, y una cucharita de trago. Entonces ahí le hacía de que si le venían los dolores o no. Cuando ya estaban cerca, les daba el agua de platanillo. Nada más. Entonces recíbamelo. Yo aprendí de ella mucho. A encaderar, a todo lo, a recibir a los niños. Yo recibí una señora de un niño de pie. Y ahora si están algunas, yo las encadero, les acomodo y de todo, ¿no?
0: Otra de nuestras sanadoras es Mónica Cuestas, quien lleva ya 40 años en el camino de la medicina ancestral y medicinal. Escuchemos.
2: Tengo 56 años, de los cuales 40 años yo ya llevo en el camino de la medicina ancestral y tradicional. Lo mío es de nacimiento. Mi madre dice que yo he llorado en el vientre a los 7 meses de embarazo. Y desde ahí yo tengo un don de poder ayudar a las personas, ¿no? Lógicamente, esto es un don que Dios nos dio. Él es el único que nos guía a nosotros. Él es el que nos dio este camino para poder ayudar a las personas, ¿no? Mi método de trabajo es con el fueguito. Yo curo con fuego sagrado, hago las limpiezas energéticas y también de los mal aires, espasmos, quedados, espantos.
3: Yahweh.
4: Yo soy.
3: Rafa.
4: Dios sanador.

0: Nos dirigimos al norte, alzamos nuestras manos. Norte, Pacha, Madre Tierra, Pachamamita, que sostienes, que floreces, nos alimentas. Tus elementales, duendes, bendícenos con tus alimentos.
1: Y con esta hermosa melodía llegamos al final de nuestro informativo Colombia Viva, un espacio donde la palabra se convierte en puente, donde las voces de nuestra gente cobran vida y donde cada historia nos recuerda la riqueza inmensa que habita en nuestro departamento de Nariño. Nos despedimos, pero nos vamos llenos de gratitud por haber recorrido juntos este camino de saberes, de cultura, de tradición y de memoria. Hemos escuchado testimonios que nacen del corazón de nuestras comunidades, relatos que no se escriben en libros, sino en la vida misma de nuestros mayores, de nuestros campesinos, sabedores ancestrales, taitas, mamás, que con dignidad han preservado lo que somos. Hasta la próxima emisión de Colombia Viva, por nuestra gente y por nuestros saberes ancestrales. Que nunca se apague el amor por nuestra tierra.
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3: Durante la primera emisión del informativo Colombia Viva, tuvimos la oportunidad de conocer y reflexionar sobre la importancia de los saberes ancestrales y la cultura popular como elementos fundamentales para fortalecer la identidad y la diversidad cultural de nuestro país. Escuchábamos el informativo Colombia Viva, un espacio de análisis de las regiones donde las comunidades tienen voz. Colombia Viva es el informativo de la radio comunitaria. En este espacio se destaca el valor de los conocimientos tradicionales que han sido transmitidos de generación en generación por los pueblos indígenas, afrodescendientes y campesinos. Estos saberes hacen parte de la memoria colectiva de las comunidades y representan una forma de conservar sus tradiciones, costumbres, prácticas culturales y su relación con el territorio. Hablar de saberes ancestrales significa reconocer que las comunidades poseen conocimientos construidos a lo largo de muchos años y que continúan teniendo importancia en la vida cotidiana. Las prácticas relacionadas con la cultura, la alimentación, la medicina tradicional, las expresiones artísticas, la oralidad, las historias y las formas de relacionarse con la naturaleza son parte de un patrimonio que merece ser protegido y transmitido a las nuevas generaciones. El programa también permite comprender que la cultura popular es diversa y que cada región de Colombia tiene sus propias expresiones, historias y formas de entender el mundo. Por eso, es importante que los medios comunitarios generen espacios donde estas voces puedan ser escuchadas y donde las comunidades puedan compartir sus experiencias y conocimientos. En este sentido, la radio comunitaria cumple una función fundamental. No solamente informa, sino que también acompaña a las comunidades, fortalece la participación y contribuye a visibilizar realidades que muchas veces no tienen suficiente espacio con otros medios de comunicación. El informativo Colombia Viva se presenta precisamente como un espacio para conocer lo que ocurre en las regiones y reconocer el papel de las comunidades como protagonistas de sus propias historias. La posibilidad de escuchar diferentes voces permite fortalecer el diálogo, el respeto por la diversidad y el reconocimiento de las distintas culturas que hacen parte de Colombia. Como reflexión, podemos señalar que conservar los saberes ancestrales no significa únicamente recordar el pasado, también significa reconocer su valor en el presente y garantizar que puedan continuar siendo transmitidos a niños, niñas, jóvenes y futuras generaciones. Los medios comunitarios tienen aquí una responsabilidad muy importante: abrir sus micrófonos para que las comunidades puedan contar sus historias, compartir sus conocimientos y mantener vivas sus expresiones culturales. Este tipo de contenido nos invitan a valorar la diversidad cultural de Colombia y a entender cada comunidad, que cada comunidad tiene conocimientos, experiencias y tradiciones que aportan a la construcción de un país más plural, incluyente y respetuoso de sus raíces. Y pues llegamos al final de esta emisión del informativo Colombia Viva. Gracias por acompañarnos a través de Arauquita Estéreo 88.3. 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Hasta una próxima emisión del informativo Colombia Viva.
4: Las 11:29.

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0: siendo yo una muchacha de 16 años para ayudar a criar a mis hermanos. Y habían unos manantiales que eran por allá por donde el final o Don Barrera, y nosotros habíamos como unas 10 señoras lavando ahí en montoncito para poder poner agua sucia, esto esmugrábamos, ¿no? Y teníamos unos canecos ahí en ese manantial con una manguera para recoger el agua para jugar la ropa. Eso era un proceso tremendo.
1: En la historia de hoy nos sumergiremos en la vida de una mujer raizal del municipio de Arauquita, cuya trayectoria de vida ha estado ligada a las costumbres antiguas del llano. Dentro de sus oficios destacaba la de ser parte del grupo de mujeres lavanderas, quienes con su labor dinamizaban la economía del territorio.
0: Llegaba a las 6 de la mañana y salía a las 6 de la tarde del lavadero y agarrando el agua así. Había una señora que se llamaba Doña Ventura, una señora que llamaba Doña Carmen, había otra señora que llamaba Doña Ana, bueno, era como 4 o 5 señoras y todas éramos unidas ahí, pegaditas a ese manantial con pasillas grandes, con mangueritas para poder jugar la ropa. Le lavaba yo, siendo una muchacha jovencita, pero ¿sabe quién me enseñó a lavar? Doña Merita Valderrama, ella me enseñó a lavar, yo siendo una pequeña, yo le lavaba a los padres, le lavaba a los de la aduana, le lavaba a los de la fluvial, cuando ese tiempo cuando había problemas con la policía, a gente particular, por eso era 3 días lavando, 3 días planchando. ¿Y sabe quién me colaboraba? Miguelito, mi hermano. Él tenía como unos 12 años. Poníamos una tabla allá, en unos pedazos de piedras, una tabla. Él se sentaba allá, me sentaba acá, y aquí esos pipotes de ropa. Y yo le daba toda la ropa pequeña a él, lo que eran medias, todo lo que eran interiores, todo eso. Y él me ayudaba, nos íbamos a las 6 de la mañana y llegábamos a las 6 de la tarde. Mi mamá nos llevaba el poquito de comida y comimos allá mismo por no irnos a la casa porque nos demoró.
1: La vida de doña Eloísa Samanay es el reflejo de aquellas mujeres trabajadoras que desde muy niñas han tenido que asumir responsabilidades. Marcada por estas situaciones difíciles, conllevaron a que doña Eloísa tomara la decisión de irse a la ciudad en busca de mejores oportunidades.
0: En tiempo de mi niñez, yo estuve una mamá, pero esa mamá quería a los otros hermanos, más a mí no. Entonces yo mantenía trabajando. Yo era pequeña, pero yo ayudaba a recoger una basurita, ayudaba a barrer, me ponían a lavar unos pocillos. Poco a poco fui creciendo porque en la casa pues no me ponían casi cuidado. Y después me dijo un señor que me iba a llevar para Cúcuta, para que fuera una niñera, que le mirara a los niños, y me fui. Tenía, cuando eso, 12 añitos, y me fui por allá, estuve muy sufrida, luego regresé acá, encontré a mi mamá muy enferma, y tenía unos hijos pequeñitos, y mi trabajo era lavar todos los días, planchar, 3 días planchando y 3 días lavando.
1: Doña Marta Parales hoy trae a su mente los momentos que compartió con doña Eloísa Samanay cuando ejercía labores de lavandería con su señora madre, Carmen Parales.
2: Compartí muchas cosas con ellas, por eso las conozco y doy fe de cómo eran el trabajo con ellas. Ellas, por ejemplo, llegaban a las 6 de la mañana, echaban su ropa, lavaban, la organizaban. Se reían, sí, ellas contaban sus historias de esa noche anterior o bueno, y ellas traían ahí como su conversatorio y hablaban, se reían, recochaban. Yo pues cuando eso tenía aproximadamente unos 8 o 9 años, pero yo recuerdo muy bien, sí, mientras yo pescaba, me bañaba bastante, que me gustaba bañarme en el río, pero pues yo tenía como la oportunidad también de compartir con ella, a pesar de que era una niñita de escaso 8 o 10 años, más o menos. Y desde ahí conocí a doña Eloísa como lavandera en el río Arauca.
0: si uno lavaba una docena de ropa, eran por centavos. Eran 12 piezas, eran 12 centavos. Y yo con eso ayudaba a solventar a mis hermanos para comidita.
1: Uno de los momentos difíciles que afrontó doña Eloísa fue emigrar hacia Venezuela con su señora madre a raíz de que el río Arauca se llevara su humilde vivienda.
0: Después el río nos llevó la casa, quedamos sin casita. Había un señor que tenía una casita desocupada, una casita de palma, y yo fui y le dije: ay, señor, por favor, por lo que usted más quiera, denos posada, mire que estamos en la calle. ¿Dónde vamos a ir a meter? Si no, bueno, eso no habían casas, no habían sino unas dos, tres casitas. Entonces el señor dijo: bueno, mucho gusto, váyanse para allá. Y ya todos nos tocaba dormir junto con el ganado. Sí, nos tocaba dormir junto con el ganado ahí, pero el ganado era mansito. Y ahí estuvimos viviendo 3 meses. Y allá el gobierno de allá nos dio terrenito para que los papás de nosotros hicieran casitas y nos fueran a vivir allá.
1: Pasado un tiempo, doña Eloísa formalizó su relación con el hombre que sería el padre de sus hijos, quienes se convirtieron posteriormente en fundadores de uno de los barrios más importantes del municipio de Arauquita, como el barrio Charalá.
0: Bueno, ya después yo conseguí mi esposo, me casé. Este barrio nosotros lo fundamos, este barrio Charalá. Cuando nos hicimos aquí, fuimos los primeritos que entramos a este barrio, los primeritos. Para entrar a este barrio, cuando le dieron este pedacito de terreno a mi esposo, tocaba hacer así para poder hacer caminito para pasar, ¿no? Porque había mucho rastrojo, mucho monte. Y ya vinimos, ya el personero vino y nos dio el pedacito. Bueno, ya me cambió la vida porque ya uno ya tiene otra ayuda, porque ya consiguió uno marido y ya el marido pues se responsabiliza de aquella mujer.
1: Uno de los personajes que toda su vida ha conocido de los espacios gastronómicos y familiares de doña Eloísa Samanay es Julio Antolines, vecino del barrio Charalá y quien desde su infancia ha vivido muy de cerca su trayectoria.
3: Toda la vida hemos sido vecinos con la familia de Galvis Samanay. Conozco a doña Eloísa desde que yo era niño. Conozco a sus hijos, a sus nietos, a la familia. De ella siempre podré decir que es una señora muy decente, muy amable. Era una persona que se dedicaba a la preparación de alimentos. Incluso ella por en el barrio San Martín muchísimos años. Tuvo una caseta en la que vendía todo tipo de comidas, pero es ese tipo de persona que defiende la cultura llanera, criolla, muy, muy criolla. Los Samanay son una familia oriunda del territorio, son raizales, origen ancestral, indígena. En su vida conoció a un personaje, a don Humberto, era un señor descendiente de familia europea. El señor hacía o elaboraba la sastrería, entonces tenían los dos esa ambigüedad de ser dos personas muy diferentes, de lugares muy diferentes, pero de llevarse muy bien. Pero de ella puedo yo resaltar sin duda la buena vibra, la buena persona que es y el rescate autóctono de la comida. Es quizás de las cosas más relevantes que podría mencionar de doña Eloísa Samanay de Galvis.
4: Ya llegó el mes de diciembre, ya llegó el mes de diciembre con él las fiestas de Arauca.
1: Doña Eloísa Samanay aún mantiene vigente la pasión heredada de su señor padre por la cultura de nuestra tierra arauquiteña, donde en la actualidad continúa participando alegremente en las festividades tradicionales como el Día del Llanero y las fiestas patronales.
4: Están llenas las casetas y las parejas que bailan y no descansan. Hay gente de todas partes, hombres, llaneras y guatas.
0: Me motivó para participar en la negrera fue que yo era muy pequeña. Mi papá era músico, él se vestía de blanquito. Y yo tenía como unos 8 añitos. Y cuando él decía, le decía a mi mamá: hija, yo tengo un evento tal día. Papá, yo voy a ir. A mí me gusta. Y sí, porque se matachaban, ¿no? Se echaban colores, se hacían cosas, se ponían una cola de hojas. Yo me vestía de blanco como mi papá, porque yo le agarré la cosa que tenía que comprarme un vestido blanco, porque a mí me gustaba eso. Y después cuando nos fuimos, cuando la violencia, que nos fuimos para la Victoria, allá yo vi mejor la negrera, sí, porque allá había más gente. Se matachaban muy bonito, se ponían una señora embarazada, eso andaban en zanjos, andaban en una cosa, y decía, uy, no, esto sí es bonito. Mi papá, donde quiera lo llamaban, porque era el único que sabía tocar, y yo atrás de él, y eso me motivó mucho, porque a mí me gusta mucho eso. Salamanca,
4: se llena de punta a punta, se llena de punta a punta, porque el coleo nos encanta.
2: Doña Eloísa, siempre la he admirado como ejemplo de mujer, una mujer noble, trabajadora, respetuosa, resiliente del municipio de Arauquita, una mujer que hasta el día de hoy nos da muchos aportes. Por ejemplo, yo la admiro, a pesar de su edad, ella participa en el Día del Llanero con el tema de la gastronomía, a pesar de pronto de su corta capacidad educativa, pero es una persona que nos ha dado muchos ejemplos buenos.
1: La historia de doña Eloísa es el reflejo de las vivencias de aquellas personas que han habitado durante muchos años estas tierras y quienes, a pesar de diferentes procesos de colonización, mantienen viva su cultura y sus tradiciones gastronómicas. Definitivamente, doña Eloísa se convierte en un gran ejemplo de resiliencia y conservación de lo nuestro.
0: Regaña el juego, familia. Pues es mi tierra muy bonita. Muy bonita mi tierra. Y la quiero mucho. Mi tierra natal.
2: La describo como mujer ejemplo, una buena formadora y esa gran persona en todo el sentido de la palabra.
5: Es la fuerza de la palabra, la memoria.
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9: Me inspiré en una canción que se llama El Perdicito y Yo, que tiene estilo de jorobado.
10: La 1:16.
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0: 1:48.
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0: 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Así que mi gente, allá nos vemos.
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1: Así es.
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9: En todas partes.
10: La hora 4 en punto.
9: Primera.
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8: Les habla el señor Paseo, presidente de la Asociación de Padres de Familia, de la Asociación Educativa. Les habla Wilson.

0: Muy buenas tardes, queridos oyentes. Bienvenidos a una nueva emisión de Juventud en Línea, el programa radial del Liceo del Llano, un espacio donde las voces de nuestros estudiantes tienen la oportunidad de expresarse, aprender y compartir con ustedes. Y compartir con ustedes la profe Belcia Aurora Alvarado, docente del grado cuarto, sede Simón Bolívar.
1: Así es. Hoy tenemos un programa muy especial, porque estaremos celebrando una fecha que llena de orgullo a toda nuestra comunidad educativa. Les habla Adriana Sofía Arana, estudiante del grado quinto. Para
2: siempre florecido. En este mes estamos celebrando nada más y nada menos que los 60 años del Liceo del Llano. 6 décadas formando niños, niñas y jóvenes, dejando aprendizajes, recuerdos y grandes historias. Con ustedes, Elian David, del grado quinto.

0: Y nuestro programa de hoy estará lleno de mensajes, reflexiones y mucha energía. Con ustedes, Valeria Parra Torres, del grado 5B. Les hablaremos de nuestra institución, pero también de dos temas fundamentales para nuestra para nuestros estudiantes. Redpas con las loncheras saludables y el PAE escolar.
1: ¡Qué alegría tener hoy a 3 estudiantes del grado 5! Eso me enorgullece. Felicitaciones a los padres de familia que atendieron este llamado. Un abrazo desde aquí a los padres a la mamita de Liana, a los padres de Liana, a los padres de Arana y a los padres de Valeria. 3 temas que tienen algo muy importante, algo muy en común: el bienestar, la formación y el futuro de nuestros estudiantes.
2: Así que suban el volumen, porque ya comienza Juventud en Línea.

0: Elian, ¿cuándo escuchamos que el Liceo del Llano cumple 60 años? ¿Qué es lo primero que pensamos?
1: Yo pienso en historia, en muchas generaciones de estudiantes y docentes que han pasado por sus aulas, y sobre todo en todas las personas que han dejado una huella en nuestra institución.
2: Años no son solamente una fecha, son miles de historias, esfuerzos, aprendizaje, sueños y experiencias compartidas.
0: Profe, ¿qué significa para usted ser parte de la historia del Liceo del Llano?
3: Mi niña Arana, significa un enorme orgullo y también una gran responsabilidad. Ser docente es acompañar a los estudiantes en una etapa muy importante de sus vidas. Cada niño que pasa por nuestras aulas llevan consigo un pedacito de la institución.
1: Y nosotros también queremos dejar nuestra huella.
2: Claro que sí, porque nosotros somos el presente y también el futuro del Liceo del Llano.
0: Ya timbraron, jaja, Master. Ese sonido será difícil de olvidar. Lo recordaré cuando nos hace correr si llegamos tarde.
1: Y la alegría más grande es cuando timbran para seguir a recreo, educación física y qué decir a las 12.
2: Y qué decir cuando timbran para cambio de clases y tenemos evaluación, exposición y se nos queda el cuaderno o no hicimos la tarea. Ese es el timbre más tenebroso.
3: Qué risa me da escucharlos. ¿Ustedes se imaginan qué sentirían algunos exalumnos que escucharon este sonido?
0: Cuando no hay luz, recordaré a uno con la campana y cinco más acompañándolo queriendo tocarla también.
1: Me imagino a los padres de familia que nos escuchan, que son egresados de nuestra institución, los recuerdos que les trajo estos dos sonidos.
3: Sí, yo creo que el timbre es como una manera que nos motiva a llegar temprano, a estar preparado para la evaluación, a todo lo que ustedes dijeron. Qué chévere que cuando estemos en la universidad yo creo que no les van a timbrar, así que este sonido lo vamos a llegar hasta 11. Entonces, qué bonito es tener esos recuerdos tan hermosos.
0: Llegó el momento de escuchar a tres protagonistas fundamentales de nuestra institución: los estudiantes, los padres de familia y los docentes.
1: Porque una institución educativa no está formada solamente por paredes y salones.
3: Está formada por personas que creen en la educación y trabajan diariamente para construir un mejor futuro. Porque ser estudiante liceísta significa
0: aprender,
1: compartir,
4: hacer amigos,
0: superar dificultades,
1: soñar con un gran futuro,
2: sacar calificaciones en las IFES.
3: Las familias también son protagonistas de esta historia. Ellos acompañan a nuestros estudiantes, los motivan y confían en nuestra institución.
0: Escuchemos, por eso hoy queremos decirles, gracias familias por caminar junto al Liceo del Llano.
1: Escuchemos al presidente de la Asociación de Padres de Familia.
5: Cuando más yo te conozco, tú eres bello y más...
6: Seguir creciendo, yo creo que el reto es fortalecer nuestras debilidades, ¿sí? Revisar y hacer un plan de trabajo para fortalecer el espacio.

0: Muy buenas tardes, un cordial saludo para todos los estudiantes de Juventud en Línea. Les habla Wilfred Sanabria Caicedo, presidente de la Asociación de Padres de Familia de la Institución Educativa Liceo El Llano. Antemano, muchísimas gracias por la invitación. Muy contento de poder participar en este pequeño espacio.
1: Muy buenas tardes, señor Wilmer Sanabria. ¿Qué significa para nosotros cumplir 60 años?
0: Una felicidad total. Creo que ha sido la suma de muchos aciertos, de mucho trabajo, mucha constancia, mucha disciplina, de muchísimas personas que han puesto su granito de arena para que hoy podamos decir y cumplir 60 años. Creo que ha sido la sumatoria de todo ese trabajo, de toda la dedicación, del empeño, de la entrega, de padres de familia, alumnos, cuerpo de docentes, cuerpo administrativo de algunas entidades. Legalmente creo que es una felicidad y la satisfacción de un trabajo que se ha hecho durante 6 décadas por muchas personas, porque pues algunos estamos ahorita, algunos ya pasaron, algunos ya no están, pero creo que es el cúmulo de todo ese esfuerzo que hemos realizado durante mucho tiempo, las personas que hemos querido ver crecer a la institución. Felices, felices de estar celebrando 60 años, de poder cumplir metas, cumplir sueños. Hoy en día, de ver personas que iniciaron su proceso académico en la institución y que hoy son un
2: Valores
0: pilar
2: como
0: de nuestras comunidades. Entonces,
2: intento
0: legalmente
2: fortalecer.
0: es satisfactorio.
2: Seguir creciendo, yo creo que el reto es fortalecer nuestras debilidades,
1: ¿Qué
0: ¿sí?
1: representa el Liceo del
0: Revisar y
1: Llano
0: hacer un
1: para las
0: plan de trabajo
1: familias?
0: para fortalecer esos espacios donde todavía Además
2: tenemos
0: de ser un
2: dificultades.
0: espacio donde
2: Yo siempre he dicho que
0: nuestros
2: este
0: hijos
2: liceo
0: van
2: es el
0: a
2: cielo,
0: recibir una
2: las
0: enseñanza
2: metas
0: académica,
2: y los resultados se
0: es un
2: logran
0: espacio
2: con
0: donde
2: trabajo.
0: se
2: Seguir
0: forjan y se
2: fortaleciendo
0: fortalecen
2: en
0: lazos
2: todos
0: de
2: los ámbitos
0: amistad,
2: para poder
0: amor,
2: ver, porque
0: tolerancia,
2: el reto es
0: respeto.
2: fortalecer nuestras debilidades.
0: Creo que el liceo representa la esperanza, las
2: Seguir creciendo,
0: oportunidades
2: yo creo
0: de
2: que
0: poder
2: el
0: crear
2: reto.
0: o forjar un futuro mejor en nuestra sociedad.
1: ¿Qué valores ha transmitido la institución?
0: Valores como el trabajo en equipo, la perseverancia, la disciplina, el amor, el respeto, la empatía, creo que han sido la base fundamental para poder avanzar y lograr el crecimiento que hemos tenido como institución, de forjar jóvenes, más allá de un conocimiento académico, jóvenes que tengan posibilidades, que tengan posibilidades que puedan aportar.
1: ¿Qué esperamos para los próximos años?
2: Seguir creciendo, yo creo que el reto es fortalecer nuestras debilidades, ¿sí? Revisar y hacer un plan de trabajo para fortalecer esos espacios donde todavía tenemos dificultades. Yo siempre he dicho que el techo es el cielo, las metas y los resultados se logran es con trabajo. Seguir fortaleciendo en todos los ámbitos para poder seguir mejorando y ascendiendo en la calidad educativa que se brinde, que sea de calidad, que sea de la mejor. Seguir siendo una de las instituciones educativas referentes del departamento de Arauca. Y por qué no lograr ser una de las mejores instituciones a nivel país. Creo que ese debe ser el techo para todos los que aportamos a esta maravillosa institución educativa.
3: Gracias a don Wilmer y Arana por esa tremenda entrevista. Gracias, don Wilmer, por el trabajo que vienen haciendo en la institución con la Asociación de Padres de Familia, por apoyar las actividades. Felicitaciones a todos los que hacen parte de la Asociación de Padres de Familia.
4: Aprendí. Hay un docente que orienta, acompaña, escucha y enseña. Por eso también queremos reconocer a todos los maestros que hacen parte de estos 60 años.
1: A los que estuvieron ayer, a los que están hoy y a quienes continuarán construyendo la historia del Liceo del Llano.
5: Gracias por dejar huella. Gracias, mi profe Elsie,
6: por dejar huella en nosotros. Nunca olvidaremos estos bellos momentos en las emisiones de Juventud en Línea.
3: De nada, Lian. Lo más bonito es verlos acá, que eso les va a ayudar a ustedes día a día a ser cada día mejores. Y gracias a todos los compañeros que han estado aquí en nuestra institución Liceo del Llano, a los que están, porque sé que es una tarea, no es tan fácil y difícil a la vez. Ese es nuestro talento que tenemos de docentes. Y en cada estudiante debemos dejar huellas que nos recuerdan para siempre. Y también esas huellas hablan del buen labor que tuvimos nosotros como docentes en los diferentes grados que pasamos con los estudiantes.
7: Sí, amigo.

0: eso.
1: Y ahora cambiamos de tema, pero seguimos hablando de algo muy importante, nuestra salud. Hoy hablaremos de Red Paz y las loncheras saludables.
2: Porque alimentarnos bien también hace parte de nuestra formación. Profe, una pregunta, ¿qué debería tener una lonchera saludable?
3: Una lonchera saludable puede incluir alimentos variados como frutas, alimentos preparados en casa, cereales, lácteos o sus alternativas y agua. Lo importante es buscar variedad, equilibrio y evitar que las bebidas azucaradas y los productos ultraprocesados sean la opción habitual.
4: ¿Entonces una lonchera saludable no tiene que ser aburrida?
3: Para nada, podemos hacerla colorida, deliciosa y nutritiva.
1: Vamos a jugar. Yo digo un alimento y ustedes piensan si sería una buena opción para la lonchera.
2: Una manzana y agua.
3: Excelente opción.
4: Pony malta y unas papitas fritas.
3: Para la lonchera no, mejor dejarla para ocasiones especiales. Una vez al año no hace daño.
1: Una fruta picada.
3: Deliciosa y muy saludable.
1: Yo le doy gracias a mis padres porque ellos me motivan a comer saludable. Me ven delgadita pero peso bastante. A veces ser gordo no es porque coma mucho, sino porque no sabes comer.
4: A mí me fascinan las papas fritas, los chitos, las gaseosas y ni hablar de los dulces y los helados.

0: En nuestro tiempo no vemos el peligro, pero cuando nos ataca una enfermedad, dice por ahí, se le bajaron las plaquetas, tienen las defensas por el piso. ¿Por qué? Porque a veces despreciamos la comida rica y saludable que nos hace la mamita y preferimos dulces o paquetes todo el tiempo. ¿Y qué me dice de los compañeros que no desayunan y esperan solamente la lonchera?
1: No es recomendable. El desayuno es una comida importante y debe formar parte de una alimentación equilibrada. Lo que nos prepara la mamita es lo más saludable, el caldito, la arepa con queso, los huevos con tortilla, etcétera, etcétera.
2: Sí, mi profe, no es necesario tener mucha plata para alimentos. Nuestros abuelos se alimentaban bien y duraron más de 90 años.
3: ¿Qué será de nuestra generación? Dios mío, a veces desayunamos una empanada o perro con gaseosa o ponimalta. ¿Qué año nos estamos haciendo?
0: Así que ya lo sabe, una lonchera saludable es una inversión en nuestro bienestar. Y si nos da sed, tomemos agua. Es súper económica.
1: Sí, el agua es vital. El agua es vital y yo siempre le digo a los estudiantes de cuarto A que si no llevan agua es como, mejor dicho, se van a agotar. Es como cuando una plantica no le echamos el agua. Valeria, ¿qué es lo que más le gusta de lo que venden en la cooperativa allá en la sede Simón Bolívar?
4: Las arepas rellenas.
1: Y Elian, ¿tú? ¿Qué es lo que más compra en la cooperativa?
3: Las arepas.
1: Y Arana, ¿qué le gusta comprar en la cooperativa?
5: Por ejemplo, empanada, sándwiches.
1: Ah, muy bien. A ver, y Valeria, ¿qué le gustaría que además de lo que venden hoy en la cooperativa, ojalá el señor de la cooperativa nos esté escuchando, ¿qué le gustaría que vendieran más allá en la cooperativa? ¿Qué otro alimento?
4: Como salpicones y jugos de más frutas.
1: Y Alian, ¿tú qué le gustaría que vendieran más allá en el colegio? Guarana, ¿qué le gustaría comprar más?
3: Una ensalada de frutas. ¿Quién sabe qué más?
1: ¿Y Arana qué?
0: Jugos naturales, de más sabores.
1: Muy bien, también el yogur. Ahora está de moda el yogur griego con, ¿cómo es que llama? Con dulce de frutos rojos, no sé, eso es delicioso.
4: También yoguitos.
1: Muy bien, entonces muy bueno implementar eso en las cooperativas. No solamente es vender los dulces, no sé, vender las cooperativas, lo mismo gaseosa. ¿Allá en el Bolívar venden paquetes?
4: No venden
1: paquetes, no venden chicles. ¿Por qué? Porque eso no es bueno para la edad escolar. Una tarea como padres y docentes es motivar y exigir a nuestros hijos y estudiantes que se alimenten bien, evitar la comida chatarra, dulces, alimentos ultraprocesados. En cambio, consumir mucha agua y comer la fruta del momento, naranjas, mandarinas, mangos, mamones, guamas, son las frutas de la región, y también consumir buena proteína, y si no nos alcanza para la carne, comer huevos, queso y ensaladita, eso sí, el arrocito de vez en cuando.
0: Compañeros y padres de familia, escuchen esta canción que nos motiva e invita a comer sano.

0: El PA escolar. Tres letras que seguramente todos hemos escuchado muchas veces.
1: PAE significa Programa de Alimentación Escolar, una estrategia que busca contribuir al bienestar y la permanencia de los estudiantes durante su jornada educativa mediante el suministro de complementos alimentarios.
2: Y recibir nuestros alimentos también implica tener responsabilidades, por ejemplo,
3: respetar los alimentos, mantener buenos hábitos de higiene, cuidar los espacios destinados para consumirlos y evitar el desperdicio.
0: Porque detrás de cada alimento hay personas que trabajan para que llegue hasta nosotros y debemos valorarlo.
2: Para mí el PAE es importante porque nos ayuda durante nuestra jornada escolar.
3: Debemos recibir los alimentos con respeto y no desperdiciarlos.
0: Algo muy importante, la merienda es para consumirla toda, sin decir, eso no me gusta o eso tan feo no me gusta. A veces el orgullo o las apariencias no nos permiten alimentarnos bien.
1: Sí, mis estudiantes y todos los oyentes que están conectados a Juventud en Línea, estos mensajes nos recuerdan que la alimentación y la educación están relacionados con nuestro bienestar. Hoy en día el gobierno ha brindado esos programas de la alimentación en la hora de recreo, en algunas instituciones, más que todo en el área rural, les dan el almuerzo. Pero sinceramente a veces es más lo que se desperdicia que lo que se consume. Entonces motivar desde aquí a los padres de familia para que hablen a sus hijos de cómo debe ser esa buena alimentación. De cómo nos debemos alimentar. A veces no tenemos de pronto con qué comprarles un yogur, con qué comprar una empanada, y allá nos lo están dando en la merienda, el arroz con leche. ¿Qué más nos dan allá en la merienda? Los que van a la merienda, ¿ninguno?
0: Arroz con huevo,
1: pizza,
0: arepa con queso.
1: Muy bien, por lo menos hoy era ¿qué? Arepa con queso. Entonces son alimentos que de pronto en algunas ocasiones los padres no tienen cómo brindarnos. Y en la merienda escolar, en la hora del recreo, pues hay esa oportunidad de brindarles, el gobierno nos brinda esa oportunidad a los estudiantes.
2: Y que aprender también significa aprender a cuidarnos.
0: Estamos llegando al final de nuestro programa. Hoy hablamos de nuestra historia, de nuestra alimentación, de nuestros docentes y de nuestras familias.
3: Y de todo lo que hacemos disponible que el Liceo ya no siga creciendo. 60 años significa mucho más que 6 décadas. Significa recuerdo, significa aprendizaje.
2: Significan sueños, significan generaciones y significan una comunidad que continúa construyendo futuro.
3: A todos los compañeros, sigamos aprendiendo y soñando. A las familias, gracias por confiar en nuestra institución.
1: Vamos a escuchar un jingle de los estudiantes de Juventud en Línea de Bachillerato que nos hicieron llegar.
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1: Master.

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1: camino. Viene en camino un jingle que nos envió esto los estudiantes de la sede central de los 60 años de nuestra institución. Ya no lo envían.
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1: mientras tanto, vamos a recordarle a la comunidad en Arauquita cómo se va a llevar a cabo esa celebración de los 60 años. ¿Qué programación hay? Se preguntarán, todavía no ha salido la programación. A ver, ¿ustedes qué saben, los estudiantes, qué programación hay? ¿Saben qué se va a hacer en los 60 años? ¿Alguno de ustedes sabe?
0: Coliseo y
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0: Esperanza.
2: revista, el desfile.
1: Bueno, entonces les voy a, para que los oyentes y padres de familia se vayan agendando, porque la celebración es a partir del lunes 24 de agosto al jueves 27 de agosto. El lunes, ¿qué tenemos? Un desfile de gala por las principales calles de nuestro Arauquita. Y este sale en la sede central y va a terminar en el Fórum de la Cultura. ¿Dónde queda el Fórum? Allá por el lado de las ferias. Allá va a terminar con bombos y platillos. Entonces esperamos que la comunidad, que también nos haga bueno, para que salgan a observar el desfile de gala. El martes 25 es el Día del Estudiante, se celebra en cada sede. Entonces la hora de llegada de los estudiantes es a las 8 de la mañana. Y el día miércoles 26 es el gran día de las revistas gimnásticas. Valor de la entrada, 5 mil pesitos. Hay 14 revistas desde los niños más chiquitines, de los niños de la profesora Sandra, que están en prejardín, jardín, hasta los de 11. Entonces invitamos a la comunidad, prioridad para los padres de familia que tienen los niños en la revista, y después pues las manillas que queden para las personas interesadas. Se les llegará el momento, se les avisa cuando se vayan a vender esas revistas. Y el jueves hay un gran bingo familiar para los padres. Entonces la hora es a las 3 de la tarde, el lugar es la sede central. En el transcurso de estos días se les manda avisar cómo se va a realizar ese bingo. Es para todos los padres de familia. Y el viernes es una sorpresa, pero no sabemos todavía para quién es la sorpresa. Si para los estudiantes, para los padres, para los egresados, bueno, entonces no sabemos para quién es esa sorpresa. Mientras tanto, el máster nos comparte una canción.

0: ¿Cuál es su nombre y apellido y en qué año nació?
1: Mi nombre es Humberto Santos y nací en el año 1967.
0: ¿Dónde vivía cuando era niño?
1: Nací en Cabrera, Cundinamarca, y me crié hasta los 8 años en Cabrera. Luego viví en otras poblaciones como Pandi, Girardot, Flandes, Neiva, y volví otra vez a vivir a Cabrera cuando tenía 10 años.
0: ¿Cómo era ese lugar cuando era niño?
1: Cuando era niño era un lugar muy acogedor porque era pequeño. Todos nos conocíamos y las casas eran antiguas, pero bien arregladas.
0: ¿Cómo jugaba en ese lugar?
1: Teníamos un grupo de amigos grandes, jugábamos a las escondidas, jugábamos punchado, también jugábamos metras y con algo que hacíamos con las tapas de gaseosa y se llamaban burriones. También jugábamos mucho fútbol y baloncesto.
0: ¿Qué cambios ha tenido ese lugar de la infancia?
1: Bastantes. La escuela donde yo estudié la primaria ya no está, ya la quitaron y colocaron unas casas en ese sitio y e hicieron un colegio nuevo desde el que yo estudié. La plaza de mercado ya no queda en el Parque Central, sino en otro sitio. Y el Parque Central se volvió como una zona cultural.
0: ¿Cómo se llamaban algunos amigos de la infancia suya?
1: De mi infancia recuerdo los más allegados: William Rodríguez, Orlando Ramírez, Alberto y Ramiro Molina, Rodríguez Molina, también a Sandra Rodríguez, a William Cruz, Rosalba Cruz, Humberto Cruz, compañeros de toda la vida. Siempre nos mantuvimos.

0: La ciudad es muy acogedora. La comida es especial en ese sitio. También vivía en Girardot, Cundinamarca, también un pueblo muy caliente. La comida de la plaza de mercado es deliciosa y los sitios turísticos también son muy bonitos. También viví en Bogotá, una ciudad muy grande y que ha cambiado muchísimo.
1: ¿Cómo era el viaje cuando se mudó y recuerda el camino?
0: De mi pueblo siempre recuerdo el camino. De Girardot, de Bogotá a Girardot ha cambiado muchísimo los puentes y ya no son las mismas rutas que cuando era niño. Para Neiva hace muchísimos años no voy. Y de Arauquita a Bogotá he ido viajado por las tres formas: en avión, en carretera por la vía Sácama, salir a la Sogamoso, y por la vía de Pajarito, que salió uno a Tunja, y la otra vía que es la de Villavicencio, Bogotá.
1: ¿Había alguna comida típica o fiesta especial en ese pueblo o ciudad donde vivía?
0: En Neiva, las fiestas de mitad de año, San Pedro y San Juan, son muy, muy bonitas esas fiestas. Mucho folclor colombiano, que es lo que me gusta a mí, la música colombiana me fascina en todos sus ritmos. En Colombia manejamos más o menos 1.100 ritmos diferentes. Y las fiestas de San Pedro y San Pablo son muy bonitas porque se baila el San Juanero y hay mucha fiesta tradicional. Hay un ritmo que se llama el Rajaleña, que son como coplas, también muy bonito.
1: ¿Cómo era la naturaleza donde creció?
0: La geografía de mi pueblo de Cabrera es muy bonita, es muy montañoso y verde. Y tiene unos pisos térmicos, templado, cálido, templado y frío y páramo, que son los climas muy predominantes de mi región. Por lo tanto, se dan muchos productos y la naturaleza es muy variada. Necesita muchos pájaros, hay muchas aves y mucho oso de anteojos en la parte del páramo.
1: ¿Cómo llegó a Arauquita y qué es lo que más le gusta de este pueblo?
0: Llegué en el año 98 a Arauquita y como me crié en pueblos, entonces me gusta la tranquilidad y la compañía de las personas que uno conoce en los pueblos, porque rápidamente uno es conocido y se conoce con todo el mundo y no hay tanta prevención con las personas que vivimos acá en el pueblo. Entonces es una forma de vida muy tranquila.
1: ¿Qué cambio ha tenido este pueblo desde que llegó o desde cuando era joven?
0: Desde que llegué, el pueblo ha cambiado bastante en su construcción, en calles pavimentadas, en barrios. Las casas ya no se hacen como a la ligera, sino ya tienen una planificación y en el pueblo se ven negocios y casas muy bonitas hoy en día.
1: Si pudiera llevarme a conocer un lugar de su infancia, ¿a dónde me llevaría y por qué?
0: De mi infancia, yo daría a conocer a las personas todo lo que es el cañón del río Sumapaz. Es un área muy bonita. Encuentra usted todos los accidentes geográficos de Colombia, tanto de cañón como valles pequeños, cascadas, sitios muy profundos entre montañas. Hay un puente que se llama el Puente Natural de Inconcluso, que es una caída de más de 100 metros y por el cual se queda separada como la montaña y pasa por debajo el río Sumapaz. Y el cañón del río Sumapaz encuentra usted toda la variedad de climas. Y la naturaleza, por consiguiente, es de clima seco, también hay húmedo, también hay páramo, cultivos de todas las formas y el cultivo principal que es el frijol en la región de Cabrera.
1: ¿Qué lugar de su vida nunca cambiaría y por qué?
0: Nunca cambiaría la idiosincrasia de la región, donde Arauquita tiene su estilo de vida, tanto como persona y por la naturaleza. Y en mi pueblo donde nací, me crié, fueron mis mejores años de infancia, no cambiaría nada. Él es un pueblo muy tranquilo.
1: ¿Y qué lugar de su vida nunca olvidaría?

0: ¿Y por qué?
1: Nunca olvidaría los sitios donde viví porque todos los sitios dejan recuerdos y los recuerdos son, hay buenos y hay malos, pero esos son parte de nuestra naturaleza y de nuestros recuerdos. Entonces, todos los sitios donde yo viví pasé momentos gratos y también momentos difíciles. Por consiguiente, nunca se van a olvidar y siempre estarán en la memoria de uno.
0: ¿Cómo fueron sus años de estudiante?
1: Estudié en varios sitios, pero los momentos de infancia es donde uno recuerda a muchos amigos. La primaria, cuando es un pueblo pequeño, entonces todo el mundo se conoce. Y cuando hay un solo sitio para ir a jugar, después de que salió uno del colegio, por consiguiente son los mismos amigos. Y siempre fuimos como 30, 40 amigos, fuimos siempre los mismos. Pasando los años, hasta cuando uno solamente visitaba el pueblo y se veía con los amigos cada diciembre, y eso era como volver a la infancia y estar otra vez con los recuerdos vivos y las amistades vivas. Por lo tanto, la infancia, cuando uno estudia y tiene todos sus amigos, ha sido muy delicioso. Estudié también el bachillerato una parte en mi pueblo. También todo mi bachillerato lo hice la mayor parte en la ciudad de Bogotá. También recuerdos muy bonitos.
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11: Bueno, marcamos en Colombia las 5 de la tarde, 3 minutos, hora en todo el territorio nacional, 5 de la tarde, 3 minutos. Hola, ¿qué tal, amigos, apreciados oyentes de Arauquita Estéreo 88.3? Tengan todas y todos muy, pero muy buenas tardes. Sean cordialmente bienvenidos y bienvenidas una vez más a este su espacio musical de todos los días, Alma Llanera, el programa que se arraigó en todos los corazones de la gente que oye y los amantes de nuestro folclore llanero. Alma Llanera todos los días de lunes a viernes de 5 a 6 y 30 de la tarde. 90 minutos con la mejor música de la tierra plana, la tierra sin joroba de nuestro llano Colombo venezolano. Bueno, reciban a esta hora el saludo especialísimo y un abrazo súper, súper cordialísimo de esos matapaleros, rompecostilla, de parte de quienes estaremos acompañándolos, compartiendo con todos ustedes durante el desarrollo de este espacio musical en esta maravillosa tarde de hoy, lunes. Gran inicio de semana, lunes, ¿qué? Lunes 10, oiga, está cumpliendo, estuvieran tramada esa fiesta a esta hora de la tarde, ¿no? El día de San Lorenzo, de nuestro santo patrono, fueran, estuviéramos en plenas festividades patronales, pero bueno, el motivo ya todo el mundo lo conoce, por el cual se aplazó todo lo que fue el Día del Llanero, las fiestas patronales de agosto, debido a la calamidad de que se presentó con esa fuerte ola invernal, pues se aplazó todo para más adelante, creo que por allá para el mes de octubre, ¿no? Para el mes de octubre quedaron las fiestas y ferias agropecuarias, ganaderas, festival, el bonguero para octubre y el Día del Llanero, si no estoy mal, para el 19 de septiembre, algo así. Bueno, hoy 10, día de nuestro santo patrono San Lorenzo, 351 años, se dice que fue fundado en 1675 por el padre Bernabé González, llegaron ahí procedente de Tame a ese punto, el cual colocaron como San Lorenzo, ¿no? 351 años. Bueno, les decía pues entonces, en la parte técnica, Control Master, os acompaña Alexis Pavón y bueno, haciendo los primeros pininos también Milagro Hernández, ¿no? Oye, bueno, atreviéndose a hacer sus primeros pininos, ya era para que estuviera ducha en el tema, ¿no? Ya lleva más de un mes aquí, ¿no? Bueno, pero nunca es tarde para llegar donde se quiere, dice un dicho, ¿no? Bueno, quien les habla, David Salazar, estaremos bajo la dirección de Eliezer Cáceres Santo, la coordinación de Doris Urbina. Damos gracias al Todopoderoso por esa magnífica oportunidad que nos da de estar hoy nuevamente con todos ustedes a través de este importante medio radial. 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Saludos allá a Norberto, a Iris, a Domingo González. 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Bueno, pues sigue de vacaciones, el hombre se encuentra en este momento de vacaciones después de 2 meses de estar trabajando, sesionando ahí en la Asamblea Departamental, ¿no? Bueno, saludos pues y muchos éxitos. El hombre sigue trabajando de la mano con todas esas comunidades de nuestro municipio y de todo el departamento de Arauca. 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Bueno, las 5 de la tarde, 14 minutos, iniciamos pues este gran espacio musical con una hermosa canción. Una hermosa canción de aquí para el municipio. Hoy en los cumpleaños, 351 años de fundación de nuestro municipio de Arauquita. Les decía, pues, fundada por el padre Bernabé González. Venían procedente de Tame, cuna de la libertad, con unos grupos o resguardos indígenas, llegaron ahí a ese sector donde, bueno, donde se fundó primero. Dicen que pues que el río se llevó ese caserío, se lo llevó el río, y luego se fundaron más adentro. Algunos se vinieron hacia aquí, hacia el municipio de Arauquita. Por eso se dice que Arauquita también fue fundada por toda la gente que vivía allá en San Lorenzo. Otros dicen que fueron 5 o 6 familias que llegaron por allá en 1837, esas familias que venían exiliadas hacia Colombia después de esas guerras de Bolívar, unas guerras que quedaron allá, la guerra de los 5 años. Bueno, hay una controversia, y lo cierto es que hoy se estarían celebrando nuestras fiestas patronales en honor a nuestro santo patrono. Aquí está la voz de quien les habla, el tema de Odilio Hernando Casanova, el maestro Odilio: Arauquita, tierra mía.

Bueno, ahí estaba don William Barriento Urrego, el profe William, bueno, Willy, el viejo Willy, ¿no? Ahí estaba con ese tema, familias arauquiteñas, recordando a todas esas familias raizales nativas aquí de nuestro municipio de Arauquita, hoy celebrando 351 años de su fundación. Seguimos avanzando, pero hoy qué trágica también que tuvimos hoy con ese fuerte sismo, ¿no? Ya van cerca, están acercándose ya los 120 fallecidos. Un resto de heridos, desaparecidos como tal, ¿no? Dicen que más de 80 edificios colapsaron debido al fuerte sismo que se presentó. Creo que está muy cerca, casi igual al de Venezuela, 7.4. Bueno, allá en Venezuela fue 7.5, un puntico menos, una décima por ahí. Y hubo otro de 7.4, en Venezuela fueron dos repetidos, ¿no? Pues aquí en Colombia, pues uno solo de 7.4, pero prácticamente afectó varios departamentos, muchas ciudades. Hasta el momento no hay una cifra exacta como tal, pero inmediato ya están operando los organismos de socorro y todo, muchas personas solidarizados pues con este sismo, con todas las personas afectadas en estos momentos, ¿no? Han llegado muchas de muchas partes y muchos países también se han ofrecido en ayudar y colaborar con nuestro país Colombia, más en estos momentos de dificultad, ¿no? Hace como, ¿cuánto fue? 2 meses más o menos en Venezuela, ahora nos tocó a nosotros. Bueno, salimos de Guatemala y entramos a Guatepeor, dijo un amigo, porque salimos de esa fuerte ola invernal y se viene ahora, está brava la naturaleza con nosotros, algo malo, no estamos muy bien con ella, ¿no? Cuando nos está regañando, nos está recordando que debemos portarnos bien con nuestra madre naturaleza, no hacerle tanto daño al medio ambiente, que acabar con tanta tala de bosque, con tantas quemas, con tanta contaminación, que eso es lo que conlleva a que tengamos también esos recalentamientos, esos taponamientos de ríos, se vengan esas avalanchas, bueno, muchas cosas que afectan nuestra madre naturaleza por culpa de la mano del ser humano. Bueno, entonces, solidarizarnos también con todas esas personas que están pasando por esta gran dificultad en estos momentos de nuestra patria colombiana. Tenemos en Colombia las 5:27 minutos, hora en todo el territorio nacional. Saludamos también a todos los cumpleañeros. Hoy tenemos, hace un ratico precisamente estaba por allá compartiendo con un gran amigo, un viejo amigo, un amigo de la vieja guardia, de la vieja data, ¿no? Don Lorenzo Pérez, hoy está cumpliendo el papá de Fray, ¿no? De Fray de Dios Pérez y de Samuel y de Johnny, son tres hermanos, Johnny, Samuel y Fray, ¿no? Hoy don Lorenzo está cumpliendo creo que 87, 88 años, está cumpliendo don Lorenzo Pérez, pues allí estuve acompañándolo un rato, llevándole una serenata, acordándonos con don Lorenzo cuando era maraquero aquí, que tocaba maraca con Odilio Casanova, el grupo que existía aquí para ese entonces en los años 70, que estaba Adolfo Oviedo, que estaba Odilio Casanova, que estaba Don Alcides Ceballo también y Don Lorenzo Pérez, eran los músicos para ese entonces, ¿no? Que daban serenatas y demás y cantaban. Bueno, Don Lorenzo fue plantista, ¿no? Ese era el que apagaba, prendía la planta a las 6 de la tarde y la apagaba a las 10 y media, ¿no? Primero daban un aviso antes de apagarla, llegaban y subían la cuchilla, la bajaban rapiditico, era un preaviso, eso quería decir que a los 5 minutos ya se iba la luz para que todo el mundo tuviera pilas y bueno, esperando que se fuera la luz. Bueno, él dice que le recibió a un señor de nombre Vladimir, que fue el primer plantista que hubo aquí en Arauquita, Vladimir. Luego siguió don Lorenzo Pérez. Don Lorenzo Pérez le entregó a Octavio Carreño, el popular Carreño, y Octavio le entregó a Álvaro, ¿no? Hasta ahí ya cuando llega la propia energía de Isa, ¿no? Era el último plantista que tuvo aquí Arauquita, era el amigo Álvaro, que fue inclusive coordinador aquí de Enelar, ¿no? Bueno, esa es la historia acerca de los plantistas aquí en Arauquita. Ahí estaba don Lorenzo, ya estuve compartiendo un rato con él, comiéndonos un pedacito de torta y bueno, recordando esas canciones de hace 40, 50 años atrás y le digo más. Bueno, vamos entonces. Bueno, vamos con un tema en la voz del hijo de del orgullo de Santa Rosa de Barinas, el barinés de oro, don Luis Silva. Esto es para Milagros de parte de un amigo, dice por ahí, ¿no? Piel Canela.

Bueno, marcamos ya en Colombia a las 5 de la tarde, 34 minutos, atardecer en Arauca. Qué hermoso atardecer, está clarito, ¿no? Se ve clarito el firmamento, todavía está el mono afuera a esta hora, tremendo solazo que hizo hoy. Bueno, ahí escuchábamos la voz de Carlos Rico, el propio Cimarronero, con ese tremendo tema titulado Atardecer en Arauca, letra y música de Francisco Montoya, el Tigre de Payara. Seguimos avanzando a esta hora de la tarde. 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
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El hombre como que está por allí, por los lados de San Lorenzo, ¿no? En la gran celebración hoy de los 351 años de fundación de nuestro municipio de Arauquita. Por ahí lo vi con una camiseta puesta, ¿no? Bueno, ese el hombre le gusta y tiene mucho sentido de pertenencia, ¿no? Me dice triste por lo que no se pudieron realizar nuestras fiestas patronales, pero ya vendrán momentos más adelante para que comportamos todos en familia, en unión, en completa alegría con toda la gente de Arauquita y la frontera. Eso está bien, amigo diputado, gracias y que siga disfrutando. Muchos, pero muchos éxitos. Pero vamos a continuar por acá, tenemos reporte de sintonía, el amigo Luis Bello allá desde el barrio 20 de Julio, saludos para él, a su esposa Marjorie, al pequeño Joel, también para Leonardo, el popular Tato, a todos los que están allá en casita. Dice, por aquí estamos en sintonía con el radio a pata de oreja, regáleme de Juan Farfán, el mandador, ya lo vamos a buscar. Otro mensaje que nos llega por acá, buenas tardes amigo Tigre, bendiciones, full sintonía del barrio Las Palmeras, regáleme un saludito a la mujer hermosa Carolay Castro del 20 de julio, del barrio 20 de julio, y para dedicarle el tema Sueños de Amor de Alonso Castrillo, dice gracias y bendiciones, ¿no? A usted, saludos pues para esta hermosa chica, dice Carolay Castro en el 20 de julio. Bueno, ya vamos a buscar el tema también. Otro mensaje nos llega por acá. Tigre, salúdeme a Edward López, el popular come gallina. Colóquese el robo de Orellana. Bueno, ya lo vamos a buscar. Esto creo que son unos amigos allá de la capilla, el Ripial, algo así por ahí de esos lados, si no estoy mal. 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Vamos entonces con Juan Fernando Farfán, el coplero sentimental. El mandador.

Bueno, ahí estaba esa hermosa canción en la voz de Alonso Castrillo, orgullo del municipio de Arauquita, Alonso Castrillo. Bueno, este tema para, estamos complaciendo a Carolay Castro en el 20 de julio de parte de un amigo, dice, dedicarle el temita Sueños de Amor. Bueno, ahí estaba, pues, para esa hermosa mujer allá en el 20 de julio. Seguimos avanzando por acá, dice, buenas tardes, full sintonía del Ripial para saludar a Rafael Falcón con una canción de Jorge Guerrero, dice un amigo ya, ¿no? De Jorge Guerrero. Bueno, saludos a Rafael Falcón, a toda la familia Falcón allá en el Ripial, que están en full sintonía a esta hora disfrutando también de lo mejor de nuestro folclor llanero a través de Arauquita, Estéreo 88.3. 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

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Bueno, saludos allá a don Cristóbal Reyes, su esposa Rebeca, ¿no? 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Bueno, vamos a continuar a esta hora de la tarde. Saludos, saludos especialísimos también. Les decía hace un momento que estuve por allá visitando a mi gran amigo de la vieja guardia, don Lorenzo Pérez, hoy cumpliendo 87 años. Ya estuvimos cantando puros clásicos, ¿no? Imagínense, Rosangelina, Aisisí, Carmentea, El Taparito, Una Casita Bella para Ti, bueno, Los Caminos de la Vida, otro poco de temas allá, recordando a esos viejos cuando el hombre era maraquero de Adolfo Viedo, Lío Casanova, por ahí daban serenata en los años 70, 60, 70, don Lorenzo Pérez, que además fue plantista, ¿no? El que apagaba y prendía la planta aquí cuando no había luz las 24 horas, solo eran como 3, 4 horas, ¿no? La prendían a las 6, 6 y media y la apagaban por ahí a las 9 y media, 10 de la noche, ¿no? 11, algo así. Dicen que primero la bajaban la cuchilla y la subían para apagarla, ¿no? Y a los 5 minutos ya sabía que ese apagón era porque la luz se iba en 5 o 10 minutos. Pero me dice que le recibió a un plantista de nombre Vladimir, luego le entregó, fue a Carreño y Carreño le entregó a Álvaro, ¿no? Los cuatro o cinco plantistas que tuvo aquí Arauquita, ¿no? Cuando era con luz de planta, ¿no? Después, bueno, se le dedicó a la panadería, también a la naturista y bueno, ahí está en casita el hombre. Saludos pues para don Lorenzo Pérez, a doña Rosario y su esposa, para Fray, para Samuel, a Johnny, a toda la familia de don Lorenzo y doña Rosario, ¿no? Igualmente saludos a doña Lorencita Martínez. ¿Dónde andará? Anda perdida Lorenza Martínez, ¿no? Lorenza hoy está cumpliendo como unos 83, 84 más o menos, le está montando ya Lorenza Martínez también, otra nativa arauquiteña, Lorenza Martínez.
Bueno, y también Julián Estrada, nuestro gran amigo cantante y artista Julián Estrada, ahorita de cumpleaños también para todos ellos, nuestras más sinceras felicitaciones. Bueno, por acá te siguen llegando más mensajes de texto. Bueno, el robo, dice, para el popular Eduard López, el popular come gallina, coloques el robo de César Orellana. María Gereda dice, maravilloso y bendecido programa. Saludo especial para don Lorenzo en sus cumpleaños. Regáleme Garza Blanca. Bueno, pana, don Carlos Vargas, el papá de las papas, en sintonía ya desde su casita a esta hora. 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Saludos a don Carlos Vargas, su esposa Rosemary Castillo. Bueno, ¿quién otro por acá? Dice... bueno, ahora sí, por acá, bueno, saludos en el ripial a Rafael Falcón de Jorge Guerrero, una de Jorge Guerrero. Bueno, antes vamos con el robo, ¿no? Tenemos listo el robo de César Orellana. Aquí está para que lo disfruten.

0: Las 6:01.
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Bueno, yo no me voy indemillano ni nariciado con un winche. Ahí estaba nada más y nada menos que Jorge Guerrero, el guerrero del folclore. Bueno, con este tema estamos saludando allá a Rafael Falcón, en el Ripial, fieles oyentes de toda la gente del Ripial, la Capilla Santa Rosa. Saludo por allá a Luis Rangel, el popular Lungo, a Doña Consuelo, al popular Pedro Velilla, a Comino, a Benigno, a Burrocano, a Cheo Araujo, toda esa la familia Lara, toda esa gente allá de Santa Rosa, también en Santa María, Los Arenales, bueno, en el Ripial, todo lo que es el Eje Arauca, ¿no? Allá Arnulfo Lara, a toda la familia Caile, a la familia Araujo, a todos nuestros oyentes ahí en la vecina población de La Victoria, saludos a Mari Casanova, a todos los muchachos, sus hijos, sus nietos, bisnietos, bueno, también para la familia, las hermanas Rojas Villegas, allá para Franci, para María, Eglea, Doña Teresa, Carmen Teresa, Carlos Daniela, Carolina, a Onri Onán en Metalúrgica y Guaneitor, allá el popular Burro Amarrado, Onri Onán, a Donaldo, a Eduardo el popular Medio Beso, también para la familia Cermeño, a los hermanos, a Miscle, a Memín, a Perro, igualmente para don Edgar Ferreira, la familia Ferreira, doña María Ferreira, a Miriam Caile, Olivo Falcón, al Negro Falcón, a Pascual Sandoval, también para Gilbert, todos, a Pinilla, a Carrao, a Guate, el popular Chorrosquito de Caño, toda esa gente que está allá en sintonía en La Victoria, Estado Apure. 6:14 p.m. Bueno, tenía que decirles también, oiga, que hoy falleció una señora nativa de las familias más raizales, más nativas aquí del municipio de Arauquita. Les hablo de doña Beatriz Díaz Anabe, hermana de don Juan Ignacio Díaz Anabe, ¿no? Que quizá uno de los arauquiteños más antiguos, don Juan Ignacio, bueno, está en los 96, va para los 97 ya. Bueno, pues hoy falleció una hermana de don Juan Ignacio en Arauca. Creo que ya su cuerpo fue trasladado hacia San Lorenzo, ya vivió muchos años, toda una vida allá en San Lorenzo. Ellos son oriundos de San Lorenzo, la familia, los hermanos Díaz Anabe, donde está don Juan Ignacio, doña Berta, doña Beatriz, todos, doña Mariela Díaz, le decía María Cosile porque pues era la esposa, o Mariela Cosile era la esposa de don Simón Cosile, ¿no? Bueno, un poco de hermanos de esa parvada, creo que eran como 8 o 10 hermanos de esa parvada, creo que quedan como 4 o 3 todavía, ¿no? Quedan vivitos y coleando, entre ellos el mayor de todos, don Juan Ignacio Díaz, que ahí está el hombre, vivito y coleando. Bueno, pues el velorio es en San Lorenzo esta noche, ¿no? El velorio, el cuerpo de doña Beatriz es en San Lorenzo, creo que ya debe estar el cuerpo allí, creo que ya lo trasladaron hacia San Lorenzo. Ella falleció en la ciudad de Arauca. Entonces se invita a familiares, amigos y relacionados al acto de velación en San Lorenzo. Y me imagino que las exequias serán mañana, me imagino, ¿no? Que las exequias serán mañana de doña Beatriz Anabe, Díaz Anabe, ¿no? De los sanlorenseños más auténticos, de los pocos que quedan más auténticos, las familias más raizales aquí del municipio de Arauquita. Bueno, marcamos en Colombia las 6:16 p.m, hora en todo el territorio nacional, 6:16 p.m. Por acá dice buenas tardes, en full sintonía desde Arboleda, norte de Santander. Oiga, de por allá nos escuchan, ¿no? Norte de Santander y de Santander del Sur también, por allá el Socorro siempre nos reporta en sintonía. Dice full sintonía desde Arboleda, norte de Santander, conectados por Arauquita Estéreo. Saludos a Iván Pavón y a la familia Pavón Ruiz para solicitar un temita de Armando Martínez. El Gabán Coleador, dice, colocó el Galván Coleador, es el Gabán Coleador. Bueno, saludos para estos oyentes allá conectaditos en Arboleda, norte de Santander. Y salúdeme a Arauquita, Iván Pavón, a la familia Pavón Ruiz y todos los oyentes desde Arboleda, norte de Santander. Bueno, yo los dejo porque tengo que partir para San Lorenzo, ¿no? Ya que mi esposa, pues sobrina, ¿no? De doña Beatriz, tenemos que ir allá al acto de velación, a hacer presencia. Vamos a dejarlo entonces, vamos a despedirnos con otro tema hoy en homenaje a Arauquita, sus 351 años de su fundación. Aquí va un tema de Parranda en mi Pueblo, luego colocamos el Gabán Coleador de Armando Martínez, si alcanza otro, bueno, algo otro por ahí, ¿no? Mil gracias, la invitación para mañana en punto de las 5
5 de la tarde, si el Todopoderoso lo permite. Estaremos nuevamente con ustedes a través de Arauquita, el Serio 88.3, en una emisión más de Alma Llanera. Agradecimientos también súper especialísimos a todos y cada uno de nuestros patrocinadores. Bueno, aquí está, De Parranda en mi Pueblo.

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8: Las 6 y 31 minutos.
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0: Las 6:39.
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0: Las 6 y 49 minutos.
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0: Las 6 y 58 minutos.
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